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1: Son las 5:04.

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1: Son las 5:22.
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0: Son las 5:35.
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0: Son las 5:47.
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1: Buenas tardes, gracias, muchas gracias por estar con nosotros la tarde de este martes. Martes, ya el 26, este mes de mayo que está corriendo el trabajo, ya fue Día de las Madres, ya fue Día del Maestro, caminando, bendito sea Dios, muy bien, y bueno, con esos valores que sí de pronto nos hacen regresar a la realidad. Bueno, estas filas para los temas de la Comisión Federal de Electricidad es no tener madre. Hay diputados que, y este lugar, hicimos esta gestión, y ahora hay oficina. Pero meterse a temas complicados como la comisión, no. Justamente solucionas cosas que son intrascendentes sentidos, y las cosas que son muy trascendentes no las presumen porque no tienen nada. Así las cosas con esto de la sigue siendo un tema muy delicado para Sinaloa, y que Dios nos agarre confesados. Y yo le recuerdo, cuando ya se supone que estamos en la tarifa de verano, la comisión tan loca, que igual no nos la toman en cuenta. Hay que decir también que para que la tarifa de verano funcione, el gobierno del estado tiene que poner la parte que le corresponde. Y bueno, esto es algo que no nos han dicho circunstancias, y esperemos que ese convenio que se firmó funcionando y que se pague lo que tiene que pagar desde Sinaloa. Yo la saludo con gusto y lo saludo con gusto, y saludo también con mucho gusto a mis compañeros, y saludo con gusto a mi estimada amiga la licenciada Amira, un gusto saludarte, muy buenas tardes.
2: Muy buenas tardes, Enrique, un gusto compartir esta tarde antes contigo y con el auditorio que nos escucha, y con Emma Karina desde la distancia.
1: Gracias, estimada Amira. Saludo también a la doctora Emma Karina Millán. Un gusto saludarte, muy buenas tardes.
3: Muy buenas tardes, Enrique, con el gusto saludarte aquí en La Revuelta y Media, al igual que mi estimada compañera Aguilar. Con muchísimo calor este día, pero desde acá en Quintana Roo, Enrique, que andamos con la delegación CECIT de Sinaloa en el área académica. Un abrazo para todos y aquí listos para debatir temas nacionales, internacionales, los que se ofrezcan. Gracias.
1: Mi estimada doctora, bueno, pues en esta circunstancia, el día de hoy estuvo el dirigente nacional o la casa móvil del partido político Movimiento Ciudadano, que es una franquicia de Dante Delgado, y pone a un mono para que la mueva. Se llama Jorge Álvarez Maínez, y en esta

acción, el hoy dirigente de Movimiento Ciudadano, estuvo en Sinaloa en reuniones que acompañado de, en este caso, el encargado del Movimiento Ciudadano en Sinaloa, Sergio Esquerpero, el Pío.

Movimiento Ciudadano estuvo en Sinaloa en reuniones que estuvo acompañado de, en este caso, el encargado de el Movimiento Ciudadano en Sinaloa, Sergio Esquerpero, el Pío. Esta situación que, pues, entre comillas, podría ser un espaldarazo para la gestión del nuevo dirigente, porque no es presidente, por cuestiones de estatutarios, el tema de Sergio Torres sigue siendo presidente, pero su condición de salud no le permite desempeñar. Y Movimiento Ciudadano, si bien tuvo la osadía de quitar a Sergio para poner a el Pío Esquer, y el Pío Esquer aceptó eso con todo lo que representa de desprestigio personal, pues bueno, el señor Máynez tardó unos días, pero vino, pues, a muestrearse con su, pues, no sé, encargado de despacho, el gerente administrativo, no sé, porque es un partido muy, muy raro el Movimiento Ciudadano. Y no conforme con eso, antes de venir, ya el único presidente municipal que tiene ese partido, que es bastante, en el municipio de Lota, un municipio bien importante en el estado de Sinaloa, pues lo retiró de Movimiento Ciudadano. Hay que decir una cosa que es una realidad. Movimiento Ciudadano necesita mucho de Richard Millán. Richard Millán no necesita nada de Movimiento Ciudadano. ¿Qué sucedió y por qué el señor Máynez se llamó a sentido, ofendido y etcétera? En este asunto de la condición en la que se encuentra Sinaloa por el tema de la licencia del gobernador Rubén Rocha Moya, el mismo Pío Esquer salió y dio un video que no, que no sé qué, la, que la solidaridad, bla, bla, bla, bla, y no les gustó y lo borraron y lo bajaron y se acabó. Ahí está en el archivo de las pifias. Pero el señor presidente municipal, en un desplegado que firmaron todos los ejecutivos municipales de la Cuarta Transformación, a excepción de los 20 municipios, solamente Choix y Navolato no firmaron ese desplegado. ¿Por qué los municipios? Navolato ahí la regó feo. El doctor, pues, se le olvidó que cómo hizo el carnaval. En Choix, bueno, pues se les olvida que necesitan mucho el gobierno del estado. Y se les olvidó lo que el gobernador con licencia, Rubén Rocha Moya, hizo en el año y pico que llevan de gestión estos municipios, y se les hizo fácil no firmar. Entonces, a diferencia de ellos, Richard Millán, porque él ha tenido una gran interacción con el gobierno del estado, con el doctor Rubén Rocha, en los momentos que él estaba al frente del Ejecutivo Estatal, pues no dudó en participar en esa carta. Y esos son los motivos, punto. Pero con Máynez, que es un payaso, que es un tipo que se siente el chavito este que salía en la publicidad muy exitosa de Movimiento Ciudadano, y que no lo es, pues se le hizo fácil. No, pues no, no, pues ahí los quiero ver. Ahí los quiero ver en 2027, donde lo que pueda suceder será parte de la culpa de el señor Jorge Álvarez Máynez, que seguramente ni siquiera conoce al presidente municipal Richard Millán. Y bueno, pudieron platicar y llegar a un acuerdo. En este caso, el Pío, como es un monigote también, pues le dijeron quítalo, lo quitó. Y bueno, sus brillantes asesores le dijeron: no, sí, quítelo, señor jefe. En esas circunstancias, ese es el preámbulo de la visita de Jorge Álvarez Máynez a Sinaloa. Y bueno, también llegó a decir que no van en alianzas, y menos con Morena. Habrá que ver cómo termina esta historia, pero también a destapar a dos personas, a Bosco de la Vega y Sergio Esquer. Esta ha sido una pretensión que han tenido desde Movimiento Ciudadano desde hace tiempo. A Bosco de la Vega lo querían para los efectos de tener una candidatura empresarial en el proceso 2024. Sin embargo, a final de cuentas no lo postularon, y bueno, esta situación se frustró. Desde esa perspectiva, ahora el señor Máynez viene a destapar a Bosco de la Vega, que Bosco a lo mejor ni intenciones tiene. Bosco de la Vega es un empresario de grandes tamaños en el estado de Sinaloa, que ha trascendido el estado de Sinaloa y ha sido dirigente nacional empresarial. Y es un hombre muy destacado. Es un muy buen perfil
pero no es un perfil.

0: PIL para Movimiento Ciudadano. Honestamente, eso es un partido que es franquicia. Pero bueno, el señor Álvarez Maínez, con esos tamaños que tiene, porque se siente la última coca del desierto y no llega ni agua turbia de la que se consume en algunas ciudades del país, sale con esas cosas. Y bueno, el otro candidato es Sergio Esquer, el Pío, que el Pío no tuvo ni siquiera la capacidad de llegar a dirigir ese partido o tener la representación de ese partido, porque es hora que no se dice qué es en realidad, como para negociar una pluri en Sinaloa o en el país o no sé, porque el único propósito de vida del Pío Esquer es ser candidato, más bien candidato a diputado federal, y la única forma para ganar una elección ha quedado comprobado. Estuvo en dos elecciones con esa alianza PRI-PAN-PRD y en la última el PAS, y no, quedó muy lejos de esa posibilidad. La única posibilidad que tiene es que Movimiento Ciudadano, de todos los compromisos que tiene, lo ponga en alguna posición, cosa que yo ahorita le digo no le va a pasar. Entonces, el tiempo que le invierte, que es mucho, porque ahí anda para todos lados con la diputada local Eli Montoya, difícilmente le dará méritos, primero para ser candidato pluri a Diputación Federal. Y siendo candidato a gobernador, pues ahora sí que la historia se cuenta sola. Desde esa perspectiva, a eso vino Maínez, a placearse, a sacarse fotos, tienen muy buenos fotógrafos, pero tan ahí, por supuesto, acompañado del Pío Esquer y el Pío y su parafernalia de asesores que no sirven ni para lo que se unta el queso. Y ya no voy a decir quiénes son, porque usted lo sabe y lo sabe bien. Son tan chafas que no son ni para ponerse una playera naranja, póngase que no le den Movimiento Ciudadano, pero una así como discretona. Ah, no, se ponen azul, inclusive se ponen rojo. Ya sabe de quién estoy hablando. Tu punto de vista, mi estimada doctora Emma Karina Millán. Bueno,
1: bueno, sin duda, Movimiento Ciudadano es un antes y un después de Sergio Torres, ¿no? Lamentablemente sabemos la situación. Hoy es otro contexto en el que hay una nueva dirigencia en la que sigue sumada la diputada Eli Montoya, restado Richard Millán, pero sin duda creo que pues un partido político debe buscar fortalezas, oportunidades, sobre todo unión y alianzas. Y sí las menciona, pero en lo que pasa en Sinaloa, pues pareciera que son restas, ¿no? Él está hablando de alianzas a nivel nacional, pero que no se puede juntar. Mencionaba lo que es el agua y el aceite, y que Movimiento Ciudadano iría solo en Sinaloa. Está descartando la posibilidad de una coalición del PRI, PAN o Morena, y la apuesta que tiene es precisamente armar un proyecto con la sociedad civil y sectores sociales y productivos que se tienen en el estado. Sin duda, el método para elegir no es precisamente territorial, pero sí es la tradicional encuesta para definir las candidaturas por la popularidad, entre otras cosas. Dentro de los destapados, pues no solamente la sorpresa o sorpresa, no es solamente Sergio El Pío Esquer, que actualmente es el coordinador de Movimiento Ciudadano en el estado de Sinaloa, y está Juan Pablo Casañor, que bien lo mencionaste, que en su trayectoria es un empresario destacado y distinguido, que no solamente de Sinaloa, sino del país, así como Bosco de la Vega Valladolid, que es presidente de varios consejos a nivel nacional. Sin duda, la línea política que vino a marcar en Sinaloa es precisamente de sí, que no habrá como tal coaliciones federales, que no que en la campaña que presenta ya el combate al nepotismo rumbo al 2027, y también esto se da en un contexto difícil en Sinaloa rumbo al 2027, en el que Movimiento Ciudadano busca posicionarse como una oferta frente a lo que viene siendo el cambio a la gubernatura en este 2027. Maínez prácticamente viene a Sinaloa en esta día descartando las posibles alianzas y sí destapando entre ellos a Sergio Pío Esquer, no como el único, sino además otros candidatos que se dicen también ciudadanos para esta contienda a la gubernatura, Enrique, del 2027.
0: Gracias, doctora. Te agradezco mucho tu punto de vista, Mira Aguilar.
2: Pues, Enrique, hoy vimos un evento netamente político, ¿no? Creo que se le olvidó a este señor Álvarez Maínez, que es dirigente de un partido político y que lo más importante son las estructuras. Llama mucho la atención que el comentario de la mayoría de las personas que estuvo en el evento y que conocen muy bien al diputado Sergio Torres Félix, hacían mención de que cómo no era posible que en los discursos no haya sido tomado en cuenta, siendo que él realmente fue quien estructuró Movimiento Ciudadano en Sinaloa, ¿no? Sabemos que el trabajo territorial y las personas que hay encargadas de territorio, muchos de ellos forman parte del equipo de Sergio Torres y siguen ahí por una cuestión de lealtad hacia Sergio Torres. Entonces llama la atención esto, que lejos de ser un partido que haga un evento que tenga que ver con el territorio, que son su base y que son quienes le van a dar este apoyo el próximo año en la elección, no hayan sido tomados en cuenta el día de hoy, ¿no? Vimos solamente personajes de alto nivel, empresarios de diferentes lugares, este destape de dos candidatos que ya de cierta forma se sabía que el Pío Esquer busca una candidatura, ¿no? La mayoría sabemos que realmente la tirada de Sergio Esquer es una diputación federal más que otro escaño, ¿no? Entonces, llamó mucho mi atención eso, llama mucho mi atención que hayan hecho de lado al único presidente municipal que tienen en el estado de Sinaloa en estos momentos, en la circunstancia política en la que estamos, un hombre que ha hecho por el OTA, que tiene una aceptación en el OTA, que tiene un trabajo territorial en el OTA y que haya sido despreciado en este evento cuando ahorita en estos momentos es cuando más unidad deberían de generar ellos. ¿Por qué? Porque al final del día hoy lo dejó claro y dijo que no van en alianza con nadie, que están dispuestos a aventarse candidaturas ellos en lo individual, a trabajar en lo individual, pero creo que van a necesitar ese trabajo en el OTA. ¿Por qué? Porque el presidente municipal del OTA lo ha externado y ha dicho que él quiere seguir trabajando en la política y quiere seguir haciendo en la política. Y creo que él tiene el target suficiente para venderse en otro partido o en la alianza o en el mismo Morena al final del día. Tú lo comentabas ahorita al inicio del programa. Sergio Esquer un día antes mostró su apoyo en un video al gobernador con licencia Rubén Rocha Moya. Al día siguiente hizo la corrección y no pasó nada, siendo que ese día que él hizo ese video, su dirigente nacional había hablado completamente en una línea contraria en la que él se había expresado con respecto a la situación. Entonces, es increíble y aparte, no está bien que al final del día ellos tienen un representante en un municipio del estado de Sinaloa y que no hayan hecho las cosas de la forma correcta, ¿no? Sino que pareciera ser como un pleito de divorcio donde quítate, no te vuelvo a hablar, no te vuelvo a buscar y haz lo que tú quieras. Creo que con esta libertad que le están dando al presidente municipal de Lota, le da para construir más para él y tener este target para venderse en el mejor lugar, ¿no? Y conseguir lo que él está buscando en su continuidad política, ¿no? Entonces, hoy vimos eso, vimos realmente a un Maínez queriendo hacer política cuando le falla en ese sentido la política. Vemos a un Sergio Esquer aún sin sumar estructuralmente al partido Movimiento Ciudadano. Y yo sigo pensando lo mismo, para Movimiento Ciudadano estructurarse en Sinaloa va a ser sumamente complicado. ¿Por qué? Porque el tema de Sergio Torres sigue estando ahí latente. Y la otra parte es, creo que Movimiento Ciudadano debería de dejar de manejar el tema de la diputada y lo sucedido para posicionarla a ella dentro de una candidatura, ¿no? En Culiacán. Creo que ya deberían profesionalizarse y hacer el trabajo de territorio y de política sin tener que estar sacando a colación en cada momento lo sucedido a la diputada y todo. Mis respetos para la diputada, yo lo he dicho aquí, es muy valiente de continuar en este camino por la situación y por lo que vivió, y mis respetos para ella, pero creo que en política el tema ya está muy desgastado y que que habría que trabajarlo y posicionar el territorio de otra manera completamente diferente, ¿no?
0: Es una realidad de que a ella la han traído por todo el estado y la ha traído el Pío Esquer, porque él no lo conoce en el Movimiento Ciudadano. Es una mala estrategia, porque efectivamente no lo conocen los del Movimiento Ciudadano en el estado, los que sean, los que haya dejado Sergio, pero no ella no es una moneda de cambio. Ella la tendría que tener trabajando aquí en la Cámara de Diputados, haciendo iniciativas, si usted quiere, del sentimiento de MC en el país, o lo que quiso hacer Maynes en sus propuestas de campaña, etcétera. Pero eso de traerla por todos los municipios es inadecuado, y si lo que ellos quieren es aprovechar esta circunstancia que se presentó y que ella ha sido muy estoica y muy responsable, que ya está en la Cámara, etcétera, etcétera, la estrategia es otra. El gran problema, señor Esquerra, es que él no sabe de política, y menos de Movimiento Ciudadano. Y otra cosa que tienen los de Movimiento Ciudadano es que siguen siendo muy cercanos a Sergio, y el gran asunto con Sergio es sustituirlo, va a ser poco menos imposible. No hay nadie en Movimiento Ciudadano, no hay nadie en la clase de política, y Sergio Esquer, que no es político, pues es imposible que lo pueda hacer. Y la gente alrededor de Pío Esquer es gente que fracasó en la vida pública política, por eso pues ahorita se alquilan donde sea, o se alquilan donde ellos piensan que pueden aportar, y honestamente esto no está sucediendo. Y a eso usted agréguele que Maynes se sigue sintiendo la última coca del desierto, pues honestamente este partido, penosamente, lo que pudo avanzar, que fue mucho, con Sergio Torres será muy, muy poco efectivo. Hay que decir que el propio Movimiento Ciudadano tiene un activo que no se les ha rajado, que es Fernanda Rivera de Blos. Fernanda Rivera es, desde mi punto de vista, en temas políticos, mucho más adecuada e inteligente, porque ella conoce de política. Es una mujer muy preparada, ya fue diputada local, es un buen papel. Y con el asunto de las rémoras que trae el Pío Esquer, la han alejado. No lo van a lograr, porque es una mujer muy comprometida. Y bueno, ella se seguirá moviendo, y esta será una sombra que no podrá retirarse Sergio y sus secuaces, al nivel de que hay que sumar. Y una persona con Fernanda Rivera, con la ausencia de Sergio, es mucho, muy útil. Y bueno, enfoquen a la... Le estoy dando una asesoría gratis, ¿no? Enfoquen a la diputada Eli, que tiene mucho potencial y tiene muchas ganas, a otros destinos. Este destino no es... Este destino hoy, si está fracasado, hoy terminó por fracasar. Yo quiero ver a Bosco de la Vega metiéndose en ese enredo. Y no, honestamente... a lo mejor otros partidos, si se ponen trucha, ahí tienen un muy buen perfil, una persona inteligente, preparada, que ha trascendido a Sinaloa, y que pues ahí es un perfil muy superior, que yo creo que sería un desperdicio que el señor Bosco le invirtiera medio segundo a este partido político. Tan es así que no estuvo en estas cosas. No puedes presumir de Bosco La Vega si ni siquiera te has puesto a jalarlo, a platicar con él. Eso es mucho de lo que es un partido, que es una cosa con Sergio y otra cosa sin Sergio. Vamos a ir a una pausa comercial. Son las 6 de la tarde con 24 minutos y regresamos aquí a La Revuelta y Media.
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0: Son las 6 de la tarde con 28 minutos y vamos a más aquí en la revuelta y media. Y bueno, entre los temas que estamos abordando el día de hoy es esta situación de el descarte. El presidente estatal de Morena, que es un muchacho joven, que puede tener muchas ganas, mucho entusiasmo, que le gusta trabajar, pero no tiene sentido de la política. Y bueno, en la conferencia de la semana pasada del partido Morena, dijo que no descartaba la posibilidad de que Enrique Insunza y Juan de Dios Gámez fuesen candidatos en la elección del 27. Esto trascendió uno o dos días después a la prensa nacional, a la radio nacional y a algunos otros medios. Esto obviamente levantó las alertas para la dirigencia nacional de Morena, y Ariadna Montiel ayer dio una conferencia de prensa que, entre otros temas, dijo que era no, que primero no era una responsabilidad, y ahí sí, de pronto, la condición actual de Morena, y Ariadna Montiel lo tendría que saber, no es la más adecuada en el estado de Sinaloa, porque las personas que están al frente de Morena no responden a los intereses del partido a nivel nacional ni a la institución que se llama Morena. No se trata de denostar, ni mucho menos, pero tampoco se trata de andar postulando personas que no es posible por las circunstancias políticas actuales, y que todo lo que le dicen en los medios nacionales, en algunas otras áreas de mucha trascendencia nacional e internacional, a la presidenta de la República, andar diciendo esas cosas es contraindicado. Esta persona que dirige Morena es una buena persona, punto. pero no es una buena persona que conozca de política, y menos de política nacional, y menos de crisis como la que hoy tiene Morena, el gobierno de Sinaloa y Sinaloa en general. Hay en este momento, y no quiero ser tan radical, pero hay personas que ahorita no se puede pensar en ellas. Y esta persona que seguramente llegó a esa responsabilidad por esas circunstancias, pues su afecto, su condición, su inexperiencia lo llevó a declarar eso. Ariadna Montiel fue muy tajante. Los distintos coordinadores de los comités de la transformación que el 22 de junio estarán, que están aspirando y que se pueden registrar, la convocatoria, todo el proceso, no lo llevan los comités estatales, lo lleva el partido a nivel nacional. Esa será una selección de personas que era el CEN de Morena y que así de sencillo. Entonces, sin decir nombre, la presidenta de Morena fue muy tajante a, ¿sabes qué? No te calientes plancha, así como para que usted me entienda, y que advertirle seguramente después de una buena regañada telefónica o de alguna manera, en la manera que se comuniquen, decirle, ¿sabes qué? Mi hermano, no digas pendejadas, pero luego me regala la señora Mari. Entonces, desde esa perspectiva, no es más que una, eso que dije, estar haciendo alguna posibilidad tan. Sí, Morena en el estado está metido en un brete, porque las figuras predominantes en temas de varones, pues prácticamente están descartados. Hoy el que está así como queriendo ser es el diputado Jesús Ibarra, que él trae muchas ganas, pero no creo que traiga muchos votos. Pero desde esa perspectiva, así están las condiciones de Morena, y así los que dirigen Morena, los que tienen puestos de responsabilidad en Morena, pues tendrán que ser muy prudentes en sus actos, porque esas cosas, y ya hay medios de comunicación, hay articulistas que han tomado esa declaración para írsele a la yugular a la presidenta de la República, la doctora Claudia Sheinbaum, y eso creo que no es nada conveniente y es muy inoportuno. Yo, si fuese, que no lo soy, si fuese dirigente de Morena Nacional, hey, ¿quién es ese compa? Quítenmelo. ¿Quién es el que le toca a fulano? ¿Qué sabe hacer? Pues es igual, no, pues pongan a alguien que sepa, díganme quién es, quiero ver su perfil, y a partir de este segundo, esta persona se va. Pero yo no soy morenista y ellos pueden hacer lo que les dé su ¡bip! Gana. Tu punto de vista, mi estimada Mira Aguilar.
2: Pues Enrique, yo creo que el dirigente de Morena en el estado de Sinaloa ha andado perdido en las declaraciones que ha dado la presidenta, pero creo que ella solo ha dado una orden desde la mañanera y con el micrófono en la boca. Váyanse a trabajar el territorio. De ahí en fuera no ha dicho más y no le ha pedido más a diputados, senadores, presidentes municipales, gobernadores de Morena. Lo que les ha pedido es eso, bájense al territorio. Y creo que él, al hablar y decir y apoyar estas candidaturas en esta crisis política en la que está el estado de Sinaloa, con todo lo que ha hablado en el momento que entró Ariadna Montiel a dirigir Morena, donde dijo que van a buscar los mejores perfiles sin antecedentes, que sea gente decente, gente que haya trabajado el territorio. O sea, ellos han hablado de un tema tratando de limpiar la marca, que es su máxima preocupación. Entonces, también sabemos perfectamente bien que las candidaturas salen del centro del país y a este nivel van a salir del escritorio de la presidenta. Nadie va a ser candidato sin que la presidenta le otorgue la bendición y le diga, ok, tú vas a ser. Tú tienes que lograr trabajar en equipo con el resto. Tú tienes que hacer la mejor negociación para seguir transitando todos juntos.

0: que ella no pueda cambiar a uno en un estado, sobre todo en un estado que es el estado de Sinaloa, donde Morena va a trabajar muchísimo más para limpiar la marca, para volver a posicionarse en el nivel que quiere, porque posicionado está todavía. El tema es esta parte que se ensució de la marca en el estado y que les va a costar trabajo ir limpiando, y que es un trabajo que están haciendo de ya. Entonces, yo invitaría al dirigente Morena a que se acercara más al CEN Nacional de Morena y se empapara de los temas antes de sentarse en un micrófono y declarar. Pero creo que las declaraciones de los perfiles que están en el primer nivel de Morena les encanta el micrófono y hablan porque lo que quieren es eso, estar en el flash.
1: Efectivamente, Ariadna Montiel, pues fue la secretaria de Bienestar del Gobierno de la República en el tiempo del licenciado López Obrador y ahora con la doctora. Y otra vez metiéndome en lo que no me importa y otra vez dando asesorías gratuitas. Mi estimada Ariadna, usted tiene un elemento que usted conoce muy bien porque es hoy todavía el delegado de Bienestar. Y Ulises estuvo ya en el partido. A Ulises, cuando se va. El tema de la dirigencia estatal de Morena es que si usted pone una canasta con todas las manzanas que la bruja le dio a Blancanieves para que se durmiera, los de Morena están así con la dirigencia estatal. Qué penoso, ¿no? La dirigencia estatal de Morena es la peor asignación que le pueden dar. Estuvo electa la diputada Merari, llegó de relevo el profe Meni como 3 horas, luego vino Ulises como 3 días, y bueno, vinieron y vinieron, es hora que siguen viniendo, y eso no tiene un tamaño. Lo más cercano al tamaño fue la diputada Merari, pero no le gustó. Tuvo que dejar la Diputación Federal por eso, igual por eso no le gustó. Y hasta eso el sueldo no es malo. En el caso del profe Meni, pues también ya iba a ser diputado y tenía que dejarlo. Y Ulises, pues como que lo vieron muy bueno, lo mandaron a Bienestar. Y esta persona que está ahí, le repito, no tengo nada contra él, se me hace un chavo muy correcto, pero es un chavo muy correcto que no tiene experiencia política y que no tiene experiencia en este difícil momento que se encuentra Morena. Pero Ulises Piña lo pueden utilizar y que lo dejen de aquí al 27, que le garanticen una pluri y van a tener un muy buen elemento haciendo cosas importantes. Ahí está Óscar Báez, que ha hablado muy bien de él y mañana seguramente va a hablar también. O agarren al Óscar, también el Óscar está muy comprometido con Morena. Ahí cada quien hace lo que le da la gana. Yo solamente doy mis puntos de vista y escucho tu punto de vista, mi estimada doctora Emma Karina Millán. Bueno.
2: Muchas gracias, Enrique. Sin duda hay muchos buenos perfiles en Morena. Edgar es el dirigente estatal de Morena. En su momento estuvo Ulises Piña en la Secretaría de Organización. Luego lo pasaron acá, como bien dijiste, a la Delegación de Programas del Bienestar. Sin duda, perfiles como él, Ulises Piña, pues fortalecen lo que es la estructura operativa y la base social que tiene Morena. Pero en las encuestas, pues no hay de otra, es un tema que a nivel nacional y estatal tendrán que definir quiénes podrán participar en Sinaloa para ese 2017. Ariadna, no precisamente Montiel como presidenta de Morena está bajando por nombre a ciertas o cuáles personas, pero sí incluso dentro de su discurso habló de que tienen que ser personas con trayectoria impecable. Ella también habló de filtros federales y cero tolerancia a lo que son los temas de corrupción, aunque gane la encuesta. Así lo manifestaba ella y aplica directo a Sinaloa y a toda la República Mexicana para ese proceso 2027 que tendrán las elecciones más grandes en la historia reciente de México. Y ella, incluso cuando fue su evento nacional de toma de protesta, hablaba de las candidaturas con trayectoria impecable, obligatoria. Habló también de que aunque gane la encuesta, lo comentaba, se caen si hay temas de corrupción y que tiene que haber certeza sin duda en la trayectoria, el currículum, la historia de vida, la honestidad, entre otros muchos. También hablaba de que pedirá filtros de seguridad en el tema

0: del Instituto Nacional Electoral para los aspirantes y que no tolerará, lo reitera, el tema de corrupción. Sin duda, Sinaloa es un antes y un después, pero sin duda hay perfil de muchas mujeres que se pueden mencionar, de hombres que bien pudieran todavía sumarse, como estamos viendo, de candidatos y candidatas para el perfil de 2027, en un año que ha sido complicado, difícil, pero que la marca Morena prevalece, sigue teniendo mucha base social, mucha estructura, y tendrá que haber pues un candidato o candidata de calidad y que de frente al electorado pueda pues dar buenos resultados, estimado Enrique y Amira.
1: Pues sí, el gran tema hoy en Morena es que necesitan gente que tenga capacidades para dirigir este movimiento, que efectivamente yo soy de los que dice que va a ser muy difícil que a Morena lo quiten en el 27. Pero no se trata que lo quiten o no lo quiten, se trata de que no lo van a quitar, sí, pero Morena solito se puede mermar. Y estos errores te generan mermas. Lo que pasa en Sinaloa no es cualquier cosa. Tienen una gran ventaja, que de frente, por decir, está Máynez y el Pío Esquer, en el Movimiento Ciudadano. En el PAN, pues ahí les quiero ver. El dirigente nacional del PAN, que tiene un puesto de elección popular, dijo cuando llegó: yo no voy a estar puesto de elección popular porque desde hoy los panistas no podemos estar en un puesto de elección popular y estar en una posición de partido. La presidenta del PAN en Sinaloa tiene esas dos. Es regidora del Partido de Acción Nacional en Mazatlán y es presidenta del PAN en Sinaloa. No puede hacer las dos cosas. Ella mucha parte de su semana la pasa en Mazatlán. Eso es explicable y necesario por su responsabilidad. Pero yo quiero saber en Choice, cuando lo han visto, que es un municipio panista. No se puede andar en la misa y en la procesión. Este escenario de tener gente sin capacidad o sin visión política le puede generar errores a Morena como este que ya cometieron, que afortunadamente ya va de salida y afortunadamente Ariadna salió a atajar esta impertinencia de este joven dirigente de ese partido. Repito, necesitan a una dirigencia de a de veras, sacrificar a alguien de los diputados o de algún puesto o de alguna trayectoria que tenga las capacidades necesarias para conducir uno de los procesos más importantes que tendrá Morena en su vida electoral, porque en la medida que Morena siga descuidando, en esa medida Morena se va a ir deteriorando. Ahí viene Coahuila. La elección de Coahuila va a tener que llevar a Morena a tomar muchas decisiones. No hemos platicado, pero yo creo que mañana vamos a platicar de la marcha de Chihuahua. La marcha de Chihuahua tuvo una resistencia de la gobernadora, que es panista, y Morena se las vio negras. Hay medios de comunicación como Imagen que dieron 20,000 asistentes. En términos muy concretos, a pesar de que nuestra querida amiga Andrea Chávez es la posible candidata, aunque algunas personas no lo quieran, son muy pocos. 20,000 son 20,000 votos, y con 20,000 votos no gana Chihuahua, pero eso no es problema más que de Andy. Ojalá se haya dado cuenta, y aún con su embarazo, que pues debe ser muy difícil andar en el activismo y embarazada, puedan superar eso. ¿Qué le quiero decir? No son momentos de tibieza. No son momentos de hacerle el vivo, son momentos de institucionalidad de veras que Morena le hace falta mucho en el país, pero sobre todo hoy en la coyuntura o lo que pueda terminar por ser esto que pasa en Sinaloa. Le repito, tiene la ventaja que en la oposición, pues honestamente no, pues el yo mero es el mero mero, imagínese usted cómo está la competencia electoral. Eso sí, dicho esto con todo respeto. Una de las situaciones que se está presentando ya en Sinaloa, y así lo informó la gobernadora del estado, Geraldine Bonilla, es el asunto de la sequía. De los 20 municipios del estado, son 18 los que ya registran condiciones de la sequía. Informó que ya se está abordando este tema y que 18 municipios ya están teniendo el apoyo con distintos mecanismos para atender la sequía. Es pipas y llevar otra serie de asistencias sociales para las personas de esos municipios. Aquí hay una necedad porque los periodistas

0: están muy limitaditos. Y Paola, que hay veces le gana el hígado. Paola Garate, no, pues que el Fonden. El Fonden ya prácticamente no tiene fondos. ¿De dónde el Fonden va a ser una solución? Habrá programas, que los hay, en el gobierno federal para esas cosas. Y eso lo he dicho desde el licenciado López Obrador y obviamente la doctora Claudia Sheinbaum. Y ya, ¿por qué es el Fonden? Ya, no es la solución, estimada diputada. Me extraña que usted, que se la da tan de tanto de viva, no tenga la capacidad para darse cuenta que la solución no está por ahí. La gobernadora informó que se está haciendo las cosas, se están atendiendo, y el próximo jueves 21 será el Acuatón, un evento sumamente relevante que en los 4 años anteriores del gobierno del doctor Rubén Rocha Moya ha funcionado y ha generado buenas aportaciones de distintos sectores de la sociedad y de instituciones para llevar agua, que es uno de los requerimientos, el agua para beber, que eso es lo que pretende llenar el Acuatón, que desde las 6 de la mañana de este jueves se estará desarrollando en la explanada del Palacio de Gobierno, y que ya desde hace algunos días en varios municipios ya han activado zonas de recepción. Y ojalá usted pueda participar tanto en gobierno del estado como en sus municipios. Pero el tema es que dentro de todo lo complejo que es el abordaje de la sequía, ya se está desarrollando. Y yo les digo otra vez, dando consejos, olvídense que porque suben a la tribuna, ¡ay, que la sequía! Y yo digo, ¿y el Fonden? No, porque no existe. ¿Cómo puedes pedir algo que no sé? Porque existió en tu tiempo brillista o prianista. ¿Qué sucedió con el Fonden? Hubo gente que hizo millonaria. Hay una historia que me consta, que en un huracán que se presentó en Sinaloa, el gobernador del estado tuvo que atajar las raterías que 2 funcionarios públicos del gobierno del estado ya tenían amarradas para hacer. Y gracias a Jesús Aguilar Padilla, eso se detuvo y se hicieron otras cosas. En el tiempo de Jesús Aguilar Padilla, él pensaba 3 veces el asunto del Fonden. ¿Por qué? Porque Jesús Aguilar Padilla dice, para cuando llegue el dinero del Fonden, pues ya el problema va a estar solucionado. Eso es como terminó el Fonden, y haya sido como haya sido, es la realidad el día de hoy. Tu punto de vista, doctora Emma Karina Millán Bueno.
1: Bueno, lamentablemente en el tema de sequía, los municipios serranos siempre son los primeros afectados, ¿no? Quizá la situación geográfica, pero ahorita se necesita más ayuda en municipios como Choice, Cozalá, algunas comunidades de San Ignacio. Y sí, me parece positivo el llamado que haces, Enrique, en el sentido de que si pueden donar agua en la explanada de gobierno, mucho va a ayudar a muchas comunidades que realmente no tienen agua. Quizá hay personas que gozan y piensan que esto no es una carestía, pero en realidad sí lo es. La gobernadora Geraldine hablaba hoy de que precisamente en estos 3 municipios, Choice, Cozalá y San Ignacio, es donde más fuerte se siente esta sequía, pero que tienen petición de 18 municipios, y que es la Comisión Estatal de Agua Potable y Alcantarillado, CEAPAS, en Sinaloa, quien está apoyando para salir adelante con esta situación. Hay, en este sentido, un llamado para que nos solidaricemos con esta colecta, pero sobre todo en la acción del gobierno es importante destacar que no es suficiente, porque CEAPAS, aún con el esfuerzo que hace de pipas y atención directa que se hace a familias, hay una cita para que el día 21 de mayo, desde muy tempranito en la explanada de gobierno, puedan donar la gente que escucha, instituciones, colegios privados, empresas, para que lleven aguas, galones, garrafones, lo que sea su voluntad, para juntar. Creo que el año pasado se juntó más de 1.15 millones de litros y hoy pues se aspira a que haya un tanto de aportación, ¿no? El llamado que hace la gobernadora desde Villa Juárez, donde daba su declaración, es sí, se está atendiendo a través de CEAPAS, no es suficiente y el calor está muy fuerte. Está hablando la gobernadora también de otros 15 municipios que solicitaron apoyo, no fue nombrados precisamente, pero ya después abundaron que eran 18 en total. Y si nos sumamos, yo creo que los 20 en alguna situación o alguna circunstancia tendrán estos problemas de sequía que se dan en estos meses que son muy calurosos, muy secos, y tenemos el extremo de estas temperaturas que lamentablemente no solamente hacen crisis en el tema del agua, sino también de los golpes de calor, estimado Enrique y Amira.
0: Gracias, doctora, muy amable. Hay una situación que hoy no ha sido, ¿cómo le puedo decir?, un factor que detone una de las cosas que sucede en tiempos de sequía. No hay los incendios forestales que, por ejemplo, a estas alturas del año pasado había, y del antepasado y de otros años. Entendiendo que hay muchas temperaturas y muy altas, y sobre todo en las zonas serranas, el número de incendios forestales no es tan alto. Hay en activo uno en Badiraguato, pero aparentemente las brigadas han entendido, más que entendido, han abordado de manera muy puntual y han limitado la cuestión de que se sigue extendiendo. En estas circunstancias es de las cosas que no se han desarrollado, pero estamos hoy a 19 de mayo y junio y julio, Dios nos agarre confesados. La condición climatológica establece que es muy probable que todavía este mes, junio y julio, exista mucho calor, y que el pronóstico de lluvias está muy diferido a lo que es la temporada normal de lluvias. Esa circunstancia va a generar más abatimiento de las presas y más abatimiento de los mantos acuíferos. Tendrán que detonarse muchos de los programas para el sector ganadero para que no sea una tragedia mayor. El tema de la sequía lo tenemos así como que muy lejano acá en las ciudades, pero no, en las zonas rurales y por supuesto en las zonas serranas es un tema bastante delicado. Yo reitero, es muy positivo que la gobernadora lo tenga identificado y que estén haciendo las acciones paliativas suficientes. Tu punto de vista, Mira Aguilar.
2: Pues Enrique, el tema de la crisis del agua es un tema que cada año va en aumento, ¿no? Por el tema de el cambio en las temperaturas, el cambio climático y todos estos fenómenos naturales que de repente nos atacan. Sabemos que existe, porque ahorita se ha palpado más por el tema en el campo. Los productores que sembraron maíz por falta de riego, en muchos más de la mitad de la cosecha no sirve. ¿Por qué? Por la falta de agua. Sabemos que no es un problema que se va a arreglar, como lo decías tú, con el tema del Fonden. Sabemos que es un tema más de infraestructura hidráulica, de distribución, de programas de prevención. O sea, son temas más de cuestiones de políticas públicas y de inversiones en infraestructura hídrica en el estado que temas de otra índole, ¿no? Entonces creo que si la gobernadora tiene muy bien detectado el problema y sabe cuáles son los puntos a tocar, pues sabe perfectamente bien las dependencias a las cuales acercarse o cómo negociar o cómo bajar esos fondos para poder tratar de mejorar la infraestructura hidráulica del estado de Sinaloa. Hay muchos temas, hay mucho por hacer en ese sentido. ¿Por qué? Porque creo que este año nos esperan temperaturas mucho más altas en los meses más intensos del calor. Vemos que hay estados donde, por ejemplo, hoy en el Estado de México hubo una lluvia con granizo impresionante que paralizó las carreteras del Estado de México. O sea, vemos cómo en estados nos estamos derritiendo de calor y en otros estados unos días hace frío, otros días cae una lluvia intensa como esta y genera otros problemas. Entonces todos estos cambios de cierta manera golpean en diferentes niveles los estados y generan problemas. Y aquí en el estado de Sinaloa este tema de las altas temperaturas del calor no alcanza el agua que se tiene ni alcanzan las presas a llenarse porque no hemos tenido realmente lluvias como estábamos acostumbrados a tener lluvias para captar lo más posible de agua. El año pasado fueron muy pocas y se logró cierta captación, pero ahorita estamos en este siguiente año donde empiezan ahorita por las altas temperaturas los problemas del agua. Y bueno, hay que darle tratamiento a esto. Creo que la gobernadora tiene una gran tarea con este tema del agua, sobre todo en los municipios de la zona norte, como son Choix, El Fuerte, que están en lo alto de la sierra, y que ellos sí, el calor es mucho más intenso allá arriba y el tema del agua es mucho más complicado allá. Entonces, tú lo decías, en los municipios del centro todavía no tenemos esos grandes problemas, pero si seguimos sin estos temas de cuidar el agua, de prevención, vamos a llegar a este punto donde vamos a empezar a escasear en temas de agua, ¿no?
0: Sí, el gran tema ahorita es que afortunadamente en las ciudades no estamos tan mal. Pero el caso de Culiacán, usted camina para, ¿qué le quiero decir?, para la Santa Luna, y ya hay poblados que tienen problemas. Porque teniendo una presa relativamente cerca, no hay un sistema de agua que les abastezca de agua. Si usted va a los cuatro puntos cardinales, va a encontrar que hay comunidades que ya tienen problemas de agua y que sus juntas les están llevando agua en pipas. No termina por ser suficiente. Entonces, desde esa visión, hay algo que tenemos que aprender. Y no hemos aprendido. Tenemos las presas bajísimas. Y llovió, no lo suficiente, como bien dice mi estimada Amira. Pero llegaron las presas, las 11, más bien, las 13, a niveles bastante aceptables. Pero, si nosotros le abrimos la llave a los productores agrícolas, no, pues que siembre el tanto por ciento de la superficie agrícola cultivable. Sí. Pero a estas alturas del partido, a como están las presas, ¿quién nos dice que esta apertura no termina por ser un inconveniente para como están las condiciones hoy? Yo estoy seguro que no necesariamente teniendo las presas de mejores niveles estaríamos mejor, pero sí tendríamos alguna alternativa que hoy no tenemos, porque la producción agrícola se acabó el agua. Porque hay una gran irresponsabilidad de los productores agrícolas en el uso del agua. Hace algunos años, el entonces secretario de Agricultura del gobierno de Quirino Ordaz, Manuel Tarriba, hacía una exhortación a tener cuidado, pero es algo que se nos ha olvidado, y es algo que vemos a cómo están las presas, y vemos que se ha otra vez despreciado bastante el agua. Mi estimada doctora, que estés muy bien, que siga esta actividad importante académica en la que te encuentras. Muchas gracias, buenas tardes.
1: Muy buenas tardes, Enrique. Buenas tardes, Amira, amable auditorio. Cuídense mucho.
0: Gracias, mi estimada doctora. Mi querida Amira, muchas gracias, muy buenas tardes.
2: Muy buenas tardes, muchas gracias al auditorio. Un saludo a Macarina y ojalá nos traiga un souvenir de Quintana Roo.
0: Sí, fíjate que sería una pulsera que me traigas.
2: Algo, algo.
0: Hace, en uno de sus viajes académicos, por supuesto, me trajo una pulsera que aquí porto todavía, Karina, para que veas que lo conservo con mucho afecto.
2: En el aeropuerto también venden por si no tiene tiempo.
0: Ay, ay, ay, ay, mucha academia, bueno, perdón, mucha academia, doctora. Gracias por el favor de su atención. En nombre de todo este equipo de profesionales de la comunicación, la radiodifusión, el periodismo y las redes sociales, Enrique Gil Vargas le agradece el favor de su atención. En la producción de radio, Jorge Ramos Castelo, y mi estimado César Ramos en la producción de redes sociales. Muchas gracias. Que tenga un fin de martes muy agradable.
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1: Son las 12:08.

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1: Son las 12:40.

0: Son las 12:53.
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1: Es la 1:03.

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1: Es la 1:20.

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1: El mes de mayo está lleno de tradiciones y una de las más queridas es el Día de las Madres. En México se celebra cada 10 de mayo, sin importar el día de la semana, para garantizar que siempre sea una fecha especial. Este festejo se ha convertido en una de las celebraciones más grandes del país, donde las familias se reúnen para honrar a las mamás con música, regalos y mucho cariño.
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2: Es la 1:48.
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1: Son las 2:03.

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1: Son las 2:22.

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1: ¿Sabías que el 10 de mayo se celebra el Día de las Madres en México desde 1922? La iniciativa nació gracias a periodistas y asociaciones que buscaban reconocer públicamente el esfuerzo y amor de las mamás mexicanas. A diferencia de otros países que lo festejan en domingo, aquí se fijó el 10 de mayo como fecha permanente. Hoy es uno de los días más importantes del año, lleno de flores, serenatas y agradecimiento.
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2: Son las 2:48.
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2: Son las 3:03.

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1: Son las 3:23.

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1: El 10 de mayo en México es sinónimo de fiesta y gratitud. La tradición comenzó hace más de un siglo y hoy es una de las celebraciones más significativas del calendario nacional. Es un día para reconocer el papel fundamental de las madres en la familia y en la sociedad. Más que una fecha, es un homenaje al amor incondicional que ellas brindan cada día.
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2: Son las 3:51.
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1: Son las 4:02.

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1: Mayo no solo es el mes de las madres, también es el mes de los maestros. El 15 de mayo se celebra en México el Día del Maestro, una tradición que honra a quienes dedican su vida a enseñar. Es una fecha para reconocer su esfuerzo, vocación y el impacto que tienen en el desarrollo de nuestro país. Un día para decir gracias, maestros, por sembrar conocimiento y transformar vidas.
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2: Son las 4:45.

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1: Son las 4:58.
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1: ¿Sabías que en México celebramos el Día del Maestro cada 15 de mayo desde 1918? La fecha fue establecida por el presidente Venustiano Carranza para reconocer la labor de quienes forman a generaciones enteras. Ese día también coincide con la festividad de San Juan Bautista de la Salle, considerado patrono de los educadores. Hoy, más de un siglo después, seguimos agradeciendo a las y los maestros por su entrega y compromiso con la educación.
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2: Son las 5:43.
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1: Hola, ¿qué tal? Muy buenos días. Gracias, muchas gracias por estar con nosotros la mañana de este miércoles que es 20 de mayo de 2026 en Viva la Noticia. Es un gusto saludar a todas y a todos en esta mañana que amanece agradable, que como se han presentado todas las mañanas del mes de mayo y las del mes de abril. Sin embargo, para las 9 de la mañana ya esto se modifica. Y bueno, las condiciones de calor extremas seguirán presentándose en Sinaloa, según los pronósticos del Servicio Meteorológico Nacional. Y bueno, en esa situación y en esa condición hay que estar muy prevenido. Así es que cuídese mucho y esté atento, pues, de su condición de hidratación para los efectos de estos días muy, pero muy cálidos. Así yo la saludo con mucho gusto y yo le saludo con mucho gusto y saludo también con mucho gusto a mi estimada compañera y amiga Claudia Araujo. Claudia, qué gusto saludarte. Muy buenos días.
2: Muy buenos días, Enrique, amigos de Viva la Noticia, a todo Sinaloa, por supuesto, y a cada una de las personas que en estos momentos ya se están conectando con nosotros. Sean bienvenidos a una emisión más de Viva la Noticia matutino, listos y preparados para darle a conocer toda la información que usted se merece, pues todo lo que ha estado aconteciendo a lo largo y a lo ancho del estado, de los municipios, del país, y por supuesto, un poco más allá, que ya sabe que la información nunca pasa. Y nosotros tampoco tenemos muchísimo para todos ustedes. Ya sabe que lo va a poder encontrar en nuestras redes sociales, en las diferentes redes sociales que tenemos para todos ustedes, así como también a través de nuestro portal vivalanoticia.mx. Iniciando un nuevo día, miércoles ya. Miércoles 20 de mayo, estamos a mitad de semana, ombliguito de semana, como también a veces decimos. Y pues nada, a seguirnos cuidando porque las temperaturas altas seguirán. El día de ayer me llamó mucho la atención que entre las que serían 4:30, casi 5 de la tarde, como que se empezaba a nublar un poco, a correr mucho viento. Entonces uno, pero ese viento que corre cuando posiblemente va a llover, así lo sentía yo. Entonces dije, ¿será posible de que en realidad sí ya nos vaya a tocar algo de lluvia? Sin embargo, pues no nos llovió, siguió haciendo un poco de calor. Entonces, a seguir las recomendaciones que los expertos nos han estado ofreciendo desde que inició esta temporada de calor, porque vaya que ha sido bastante, entre los 35 hasta los 40 grados centígrados hemos llegado en estas últimas semanas. Se prevé que también puedan aumentar un poco más arriba de los 40. Entonces, a tomar muchísima agua, sus 2 litros de agua al día, algún suero de ser necesario, por supuesto. Hay que recordar que tanto en plazuelas, mercados, plazas de los diferentes municipios se encuentran instalados los módulos de hidratación para que usted pueda llegar y tomar un poco de suero si anda por ahí en algunos de estos lugares en la intemperie, y pues se siente un poco cansado llegar rápidamente ahí, poderse pues refrescar un poco. Así que también el bloqueador solar debe de ser muy importante. Hay que recordar estarlo reaplicando cada 4 horas para que los efectos sean mayores y evitar que los rayos del sol pues nos estén quemando la piel, que pues es la que más se expone, vaya. Y también utilizar ropa un poco clara, ya sea cualquiera de su gusto, pero que nos pueda cubrir, por supuesto, para evitar algunas quemaduras. Entonces, ya lo saben, hacer caso también a, pues, hacer caso a las recomendaciones, porque esto apenas comienza.
1: Efectivamente, el Servicio Meteorológico Nacional en las próximas 3 horas de este día, entre las 6 y las 9 de la mañana, establece que en las regiones de la zona centro, norte y zona norte de Sinaloa, se esperan lluvias muy ligeras. El tema de las lluvias para Sinaloa, según el Servicio Meteorológico Nacional, está catalogado en de 1 a 5 milímetros. Comparado con otros lugares del país, pues es bastante inferior. Pero bueno, al menos esa poca lluvia se estará presentando en esos lugares, principalmente en las zonas serranas. 12 estados de la República tienen agua en bastante cantidad. Y bueno, así el pronóstico del día de hoy para el estado de Sinaloa. Pero también Sinaloa tendrá de las temperaturas más altas de la República Mexicana. Entonces, en esos dos contrastes hay que tener precauciones, pensando que la lluvia, que es muy escasa, es muy probable que nos vaporice y que nos genere sensaciones de humedad bastante, bastante altas. Así pues, yo saludo a esta gran cadena radiofónica GPM en todo el estado de Sinaloa, en las sierras del estado de Durango, la sierra del estado de Chihuahua, el norte del estado de Nayarit y el sur del estado de Sonora. Que tengan un bonito día, que la pasen muy bien y que celebren con alegría este miércoles ya 20 de mayo, este mes de mayo que ya lleva 20 días, el quinto mes de mayo y el quinto mes del año, que es el mes de mayo, y bueno, así las cosas en estas circunstancias. Así pues, los saludamos y les saludamos y saludamos a nuestras estaciones, en particular con mi compañera Claudia Araujo. Claudia, si eres amable, adelante, por favor.
2: Por supuesto, comentarles, si usted sabe que en Mazatlán estamos transmitiendo a través de la Qué Buena 105.1, también nos va a poder estar escuchando en Concordia, Rosario y Escuinapa, así como en el norte de Nayarit. En La Cruz, Elota, a través de Oscar 90.1, usted nos va a poder estar sintonizando, pero también en el municipio de San Ignacio y el Valle de Culiacán. Por La Mejor 104.1, usted sabe que nos puede escuchar en los municipios de Navolato, Culiacán, Badiraguato, Mocorito, la Sierra de Durango y el histórico Tamazula en el estado de Durango. En Guasave, a través de la Qué Buena 88.9, nos va a poder estar escuchando en el municipio de Sinaloa y en los municipios del centro norte de Sinaloa. Y en Los Mochis, a través de la Qué Buena 90.1, nos va a poder estar sintonizando, pero también nos va a poder estar escuchando en el municipio del Fuerte y Choitz, así como la Sierra de Chihuahua y el sur de Sonora. Los saludamos a cada uno de ustedes, por supuesto, que un nuevo día están con nosotros, que se quedan con nosotros, por supuesto, y nos permite estarle informando como se merece. Pero no solamente a las personas que nos escuchan en el estado, en los municipios, en el país, sino un poco más allá, usted sabe, en Estados Unidos, en particular en Miami, Florida, en Chicago, Illinois, en el estado de California, en las ciudades

0: de San José, Eureka, Delano, Los Ángeles, así como también en el estado de Arizona, en Phoenix, en Tucson, en Nogales, en el estado de Texas, en Galveston y en Houston. Un gran saludo, por supuesto, también para cada uno de ustedes que día con día continúan con nosotros y pues que también seguramente si ya están iniciando su día, esperando, por supuesto, que este día sea pues también uno de los mejores como toda esta mitad de semana. Que todas las actividades que usted esté realizando las realice también de la mejor manera posible.
1: Ya, efectivamente, que así sea. Y bueno, esperando que ayer nuestro estimado amigo allá en San José, California, Manuel el Grande, haya festejado con mucha alegría el día de su cumpleaños y que la haya pasado muy bien. Lo saludamos.
0: Que estoy
1: con
0: malo,
1: mucho
0: no
1: gusto.
0: Se reportó.
1: Sí, sí, se reportó.
0: Sí, se reportó. Sí, sí.
1: Me agradeció,
0: no,
1: de
0: sí.
1: hecho, sí.
0: Ya me había quedado con el pendiente.
1: Ahí los mensajes que nuestro amigo Bitoco ayer se reportó, pues igual hoy, ayer se desveló y pues a lo mejor hoy se levanta un poquito más tarde. Y bueno, así las cosas, así las situaciones. También le vamos a pedir a nuestra compañera Claudia Araujo, sea tan gentil de darnos el santoral para este día.
0: Decirles que este miércoles 20 de mayo estamos celebrando a San Bernardino de Siena, a San Talaleo, a San Anastasio de Brescia, al Beato Arcángel Tadini, a San Aurea Mártir, a San Baudilio de Nimes, al Beato Guido, a San Hilario, a la Beata Columba de Perugia, a San Lidia de Tiatira, a San Teodoro de Pavia y a San Protasio. Muchísimas felicidades a cada una de las personas. Si es que usted ya sabe, trae alguno de estos santos, de estos beatos y lo celebra, qué mejor manera. Muchísimas felicidades y por supuesto a las personas que este 20 de mayo están cumpliendo años, muchísimas felicidades, por supuesto, que este año que inicia sea uno de los mejores y que todos los deseos que usted pida se le hagan realidad. Coma mucho y también coma mucho pastel.
1: Sí, sí, de chocolate.
0: Mejor.
1: Muy bien, vamos a saludar a Bernardino Antelo, que es su onomástico. Un saludo al diputado con licencia, esperando que se encuentre muy bien y que pueda festejar su onomástico. También saludamos a Hilario Gacelum Galván, hombre de la radio, exdirigente del sindicato de la radio en la sección de acá de Culiacán. Siempre un gusto, mi querido Hilario. Espero que la pases muy bien y que festejes con alegría tu onomástico. Todos los que cumplen años, por supuesto, que la pasen también muy, pero muy bien. Felicidades. Vamos a los avances de la información. Y jornaleros agrícolas de Villa Juárez se manifestaron en un evento que encabezó la gobernadora del estado, Geraldine Bonilla. Esto a partir de los altos cobros de la Comisión Federal de Electricidad. El rango de cobros no respeta situaciones, no respeta actividades, no respeta condiciones económicas, y los jornaleros penosamente están en esa situación. Y bueno, ya estaremos escuchando lo que o cómo abordó el tema la gobernadora. Y es un descaro, dicen Ciudadanos de los Mochis, el tema de las condiciones de cobros que está generando la Comisión Federal de Electricidad. La gobernadora Geraldine Bonilla Valverde se comprometió a gestionar con la Comisión Federal de Electricidad solución a los cobros de recibos altos en esta protesta de Villa Juárez. El asunto es que hace una semana se convirtió lo mismo. Hace una semana, mañana, estuvo en Ciudad de México y según esto iba a plantearlo ante la presidenta, pues yo creo que no lo planteó porque es hora que no tiene solución. Ya no podemos pagar, dicen usuarios de energía eléctrica, los cobros de la CFE. El cabildo de AOME busca un diálogo para entender o convencer a la Comisión Federal de Electricidad allá en el norte de Sinaloa que están muy caros sus recibos. La gobernadora Geraldine Bonilla Valverde dice que convoca a la población a participar en el Acuatón 2026 este jueves 21 de mayo. Esto se estará desarrollando en la explanada de Palacio de Gobierno, donde tradicionalmente se hace. Usted llega por la Insurgentes, da vuelta a la derecha en el ingreso a la explanada. Es un ingreso que está normalmente cerrado, pero en estas condiciones, como los otros 4 años, se hace un espacio para abrir. Habrá gente que le estará recibiendo el agua si usted va en su automóvil. Y bueno, ojalá y usted pueda sumarse a esta convocatoria que hace la gobernadora del estado, la licenciada Geraldine Bonilla Valverde. Ayer estuvo aquí el dirigente nacional del Movimiento Ciudadano con desafortunadas declaraciones con relación a Sergio Torres, que es el dirigente formalmente todavía. Destapó al señor Esquer, al señor Pío Esquer, como su posible candidato a la gubernatura del estado. Y bueno, en la imaginaria, al señor Bosco de la Vega, que ellos quieren que sea su candidato, pues creo que les hace mucho partido para tener un candidato del tamaño de Bosco de la Vega. Habrá que ver qué es lo que dice. Penosamente, el señor Maynes, como ya no tiene la musiquita la, pues es una ruina. Ya le estamos informando de lo que dijo. Se le fue otra vez a la yugular al único presidente municipal emanado de Movimiento Ciudadano, y eso emanado es un decir. Richard Millanes, presidente municipal, ingresó a la política con ese partido, pero honestamente el Movimiento Ciudadano no contribuyó en nada a su elección y a hoy su cargo como presidente. Ya le estaremos dando detalles de eso. Vamos a los avances de la información en Mazatlán con mi compañera Claudia Araguas. Si eres tan amable, Claudia.
0: Decirles que vecinos de El Rosario presentaron más de 200 quejas ante la Profeco por los altos cobros de la Comisión Federal de Electricidad. Y también comentarles que el abogado y ex procurador de justicia en Sinaloa, Jesús Ramón Castro Atondo, aclara la vía legal. Esto para enfrentar los altos cobros de la CFE. Y regidores del Ayuntamiento de Mazatlán llamaron a las familias afectadas por estos mismos altos cobros a formar un frente común para detener lo que llamaron atraco y abuso por parte de la CFE. Y la crisis económica ocasionada por la inseguridad pues sigue golpeando al sector comercial. Todo esto lo informó la dirigente de Canaco en Mazatlán, Francisca Cázares Oliveros. Ya sabe que esta información y más la va a poder encontrar con nosotros en Viva la Noticia, en nuestro portal vivalanoticia.mx y a través de nuestras diferentes redes sociales, que pues como vemos este tema de la CFE, de los altos cobros, va a seguir pues generando, vaya, este debate, porque no se ve que se le esté dando pues alguna solución o una respuesta a los ciudadanos. Y pues sí, el día de ayer estuvimos hablando con algunos donde pues sí están preocupados de decir, pues no me ha llegado el recibo, pero me estoy preparando porque seguramente va a llegar alto. Y lo que algunos nos comentaban es que pues ya uno no puede estar en lo que es aquí el estado de Sinaloa, uno no puede estar sin tener ya sea el abanico prendido o el aire acondicionado por estas altas temperaturas que está pues haciendo, ¿no? Y muchos como que sí se están restringiendo un poco en tener prendidos estos aparatos para, por no decir, ay, a lo mejor esto es lo que está haciendo que consuma más energía.
1: Efectivamente, es una situación. A las 7 de la mañana en Mazatlán habrá una manifestación de personas que pues están con el tema de la Comisión Federal de Electricidad. Pues usted, si tiene alguna circunstancia, pues súmese a esa manifestación, porque tal parece que ni nos ven ni nos oyen. Y en esa de las largas se nos dan diputados federales, diputados locales, inclusive la gobernadora, pues honestamente esto no tiene para cuándo y penosamente se está generando un enorme problema. Decirle a usted que estará con usted, con nosotros, el doctor Mijail Suárez, director del Hospital Pediátrico de Sinaloa, y también el diputado Pedro Villegas Lobos en las entrevistas. Estaremos presentándole, por supuesto, la información policiaca, la información de los deportes, Chismecito Time con Claudio Araujo y Que Viva el Cine con Bernardo Hurtado. Decirle a usted que la JAPAC, que desde ayer está trabajando en Francisco y Madero y Rodolfo G. Robles, terminó la reparación de la fuga que había en esa parte, una línea de conducción. Sin embargo, la zona aún está parcialmente cerrada, con señalización, y se le pide a la población por parte de la JAPAC de que circule por otras rúas, o rúas alternativas, porque aún se está trabajando. Ahí usted en nuestra página de Facebook, usted podrá ver esta condición que se tiene en esta situación. Le invitamos pues a que nos acompañe en la información con todo esto y mucho más esta mañana aquí en Viva la Noticia. Son las 6:22. Vamos a una pausa comercial. Al regreso de la pausa, nuestro estimado amigo y compañero Víctor Sosa, el Bitoco Sosa, nos estará entregando el número de WhatsApp de Viva la Noticia y, por supuesto, también nos estará dando el pensamiento del día. Muchas gracias a Bitoco y vamos a una pausa y regresamos.
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0: Las 6:26 y es momento de pasar con nuestro compañero Víctor Sosa, el Bitoco, quien nos va a traer el número de WhatsApp. Bitoco, muy buenos días.
18: Muy buenos días, Claudia. Buenos días al auditorio. Muchas gracias por estarnos acompañando. El contacto es el 6674-184282. Y bueno, pues ya están los mensajes ahí en la bandeja de entrada para empezar a leerlos. Antes de eso, Japac informa que se ha culminado la reparación de la línea de agua potable de Francisco Madero y de Rodolfo G. Robles, que inició ayer por la noche sorpresivamente. Más sin embargo, la zona permanece parcialmente cerrada y debidamente señalizada. Ahí está una carretita, con eso que están implementando la gente del ayuntamiento de Japac, donde tiene un letrero muy, muy ilustrativo, donde pues dice precaución, obra en reparación. Pues a tener ahí precaución, precisamente los automovilistas que empiezan a circular esta mañana, ahí estarían a la orden también ya algunos tránsitos, según Japac informa. Bueno, con más información, saludos.
1: Yo de los tránsitos como lo dudo, pero bueno.
18: No, ahorita no hay, ¿no?
1: Con todo respeto.
18: Ahorita no hay.
1: Sí, sí, sí.
18: Ahorita no están. Hace bueno, vamos a darle el beneficio de la duda. Hace 20 minutos no estaban.
1: Muy bien. Seguramente ya ahorita ya está.
18: A lo mejor, sí. Saludos a los Power Rangers. Saludos a doña Rosy Aragón también, que se reporta esta mañana. Muchas gracias a un servidor, a Manuel Grande, Ramirito, todos los de Viva la Noticia. Pues bendiciones, doña Rosy, a ver si se le afloja el codo con un flan. Rafael, buenos días. Buenos días, Rafael, gracias por escucharnos. Ahí pendientitos. María Marisoto del Mercadito también se reporta. Luis Jacobo Verdiales volvió a las Grandes Ligas. Saludos, Luis Jacobo. Después de unos días ahí con temas de salud, ya anda al tiro. Saludotes, gracias por estarnos escuchando. Un abrazo grande. Manuel, precisamente, pues desvelado, ¿no? Buenos días a Manuel Grande. Excelente y bendecido día para todos. Gracias por sus buenos deseos. Pero fue todo tranquilo. Ay, dale. Solo una cena, ya me festejaré el fin como me merezco. Ay, Dios de mi vida.
1: Yo creo que qué bueno, semana. Qué bueno, ¿no? Es que pues fue martes, ¿no? Y bueno.
18: Mínimamente de paseo.
1: La clave de la pues, actividad de cada persona de pronto te hace que te limites, pero qué bueno, Manuel, que te vas a festejar como a ti te guste este fin de semana.
18: Un viaje. Saludotes a Yera, también todo el personal del H Ayuntamiento de Culiacán, que ahí están a la orden. Muchas gracias. Aprovecho ahí para saludar a la Caramelo, que anda desesperada, la Caramelo, por obtener el papá. Mamá invita a papá, quiere ir para allá.
1: Saludos. Pero ella es la asistente, o sea que permanente, ¿no? A cada evento de mamá invita a papá y a todo lo que tiene que ver con GPM, y ya no digo más.
18: Tienen que portarse bien porque vamos a hacer la rifa, ¿no?
1: Muy bien.
18: Ahí excelente. Tiene que portarse bien.
1: Saludos pues a la Caramelo y a todo el personal de las áreas de jardinería de nuestro municipio. Hoy por la mañana, ahora que veníamos para acá, veníamos muy temprano ahí personal en este nuevo espacio que está quedando muy bonito, que ya prácticamente quedó y que le están dando mucho cuidado y mantenimiento acá por el federalismo, del lado del a un lado del canal Umaya y ahí frente a la estación del ferrocarril. Y bueno, penosamente, le digo penosamente porque es una propiedad privada, el ayuntamiento está limpiando lo que es la propiedad privada de Ferronales, porque los de Ferronales son una desgracia, no son nada pertinentes, y bueno, afortunadamente, para no desmerecer esa zona, pues el ayuntamiento está haciendo esa situación. Espero que le sigan permitiendo hacerlo. Saludos pues a todo este personal de Culiacán y de todo el estado de Sinaloa.
18: Luis Felipe se reporta también, muchas gracias. Allá en la Unión Americana, saludos a Ramirito, a Chuyita, a Rubén, que nos escuchan en Texas. Con cariño al Said, al Omar, al buen José Luis, que también andan allá trabajando en Minnesota, en Eureka, todos estos lugares, pues ahorita con ellos con frío. Saludos a José Son de Chicago, Illinois. Muchas gracias, José Son, por estar pendiente. Allá escuchándonos a la gente de Las Vegas, Nevada, a Orlando y también la gente de Ohio. Saludos con cariño también a la gente que nos está sintonizando acá en Macurimí, principalmente a las mejores carnitas. Ahí tienen el radio ya prendido desde muy temprano. ¿Hoy qué es? ¿Es miércoles?
1: ¿No? Hoy es miércoles, sí.
18: Ah, pues es miércoles de Chevo, señoras y señores.
1: 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Que por cierto, ayer fue, o antier, que llegamos, quedó saliendo y que estaban una generosa cantidad de...
18: Pero fue el viernes.
1: No se puso fue el viernes,
18: sí.
1: No se puso la
18: sorpresivamente encontré un regalo ahí en recepción. Y pues bueno,
19: ¿y pues qué haces?
18: No, es que no, que... No. ¿Qué podemos hacer en esos casos?
1: Sacrificarse y comer esa deliciosura.
18: Les presumo que eran dos costillitas.
1: Oh, que te gustan mucho, por cierto, y qué bueno.
0: Y ahorita que precisamente está haciendo...
1: Sí, sí, hay desquite, pero ya a estas horas nos da hambre.
18: Hay desquite, órale, está abierto, chavos.
1: Muy bien, gracias, Bitoco, gracias, gracias. Adelante.
18: Bueno, son los pendientes que tenemos ahí en el WhatsApp.
1: Muy bien, ¿a dónde vamos, Claudia Araujo?
0: Es momento de pasar al pensamiento del día de hoy, así que Bitoco, si eres tan amable, no los pudieras compartir.
18: Trabaja siempre en mejorar las cosas que nadie puede quitarte. Tu autoestima, tu carácter, tu personalidad, tus valores y tu transparencia, es decir, toda tu esencia.
1: Sí, sí, sí, eso es algo que no podemos dejar de desarrollar y que todos los días tenemos que buscar las mejores maneras para hacer todas esas cosas que son muy útiles. Son las 6:33, vamos a ir a una pausa comercial. Al regreso de la pausa, Claudio Granjo le entrega la información del clima de Viva la Noticia.
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0: Son las 6:37 Vamos a más en Viva la Noticia. Y le quiero comentar una situación que nos han venido reportando personas que nos hacen el favor de reportar temas de fugas de agua, de drenaje, que se los reparan y eso es muy rápido, hay que agradecerlo. Pero así como esta situación que está pasando en esta área tan transitada que ya se reparó, pero que aún no se, ¿cómo le puedo decir? No se cubre lo que se tuvo que hacer para reparar. Técnicamente yo no sé cómo se llame, pero en palabras muy llanas y muy silvestres, eso es. Y el gran tema es que hay fugas que se repararon. Yo desconozco el porqué. Lo que sí sé es que a veces pasan días, y si no es que hasta semanas, para que cubran lo que repararon. Yo creo que por el lugar donde se encuentra esta instalación que nos informan que está ya reparada, el tema de tener tapada esa zona, pues lo hagan rápido, porque sí fue una parte que es muy chica en lo que es el punto específico, pero que es grande porque se tuvo que meter maquinaria, se tuvo que meter otras cosas, y se hizo un hoyo, y bueno, lo que nos dicen que tengamos precaución y paciencia, pues es algo que tenemos que seguir. Y bueno, esto también que tiene que ver con acatar lo que nos dice tránsito, pues ojalá. Hay cosas, pues, por ejemplo, ya que estamos sentados en gastos, le digo, esta obra que está haciéndose para el puente, para lo que sería la avenida paralela al río Culiacán, se tiene un diseño que prácticamente tapa una parte de lo que es el Pedro Infante. La parte es exactamente frente al Congreso. El primer día había una vialidad de dos carriles para circular dos carriles con alguna precaución. Inclusive pusieron unos como topes para efectos de que la gente no vaya tan rápido. Y perfecto. El martes ya había carros estacionados justo donde termina la parte donde puedes pasar. Y enfrente del Congreso del Estado había una fila de como unos 8 a 10 carros en batería. Y aquí había dos o tres que estaban atrás de los de batería. Y había tres que estaban de frente al sentido del Pedro Infante. Seguramente van a ser personas que asisten al Congreso. Pero yo creo que las autoridades de vialidad tendrán que buscar una alternativa. Por ejemplo, que los estacionen en el Cinépolis. ¿Van a caminar? Sí. Pero tengo la impresión, ayer un auto, antier un automóvil venía en sentido contrario porque iba saliendo. Y pues, ¿qué? Pues, ¿cómo? ¿Por qué? De pronto te lo encuentras y yo, a mí me pasó eso. Me pasó como al mediodía. Y bueno, el hecho que estén ahí invadiendo no es, esa es una violación a la temas de tránsito. Pero Santa María de Guadalupe, no puede ser posible que esas cosas están pasando. Entendiendo que eso va a tardar mucho, creo que una solución es decirles a esas gentes que se tienen que estacionar porque van al Congreso, porque estacionan en el Congreso, o porque trabajan en el Congreso, que alguien está trabajando desde muy temprano. Y bueno, ahí se oye. Vamos a hacer una investigación minuciosa para saber de qué se trata. Vamos a la información del clima con... En todos lados se cuecen habas, ¿no? Vamos a la información del clima con mi compañera Claudia Arau.
1: Claro que sí, comentarles que hoy miércoles 20 de mayo, pues decirles que Sinaloa va a experimentar un ambiente de calor extremo debido pues todavía a la persistencia de una intensa onda de calor que elevará pues el termómetro, como ya les habíamos estado comentando, de temperaturas desde los 35 hasta los 40 y 45 grados en las zonas más cálidas del estado. Actualmente decirles que el municipio, iniciando con el municipio de Culiacán, nos levantamos con una temperatura de 24 grados centígrados, sensación térmica de 24, y efectivamente las temperaturas más altas estarán entre los 37 y 39. Ahora nos vamos hacia Ahome.

0: térmica de 24 y el cielo estará totalmente soleado. Por otra parte, en Escuinapa se levantan con 24 grados centígrados, sensación térmica de 26 y el cielo estará mayormente nublado. En lo que es Elota, se levantan con 22 grados centígrados, sensación térmica de 24 y el cielo estará parcialmente soleado. Al igual que en El Fuerte, quienes se levantan con 21 grados centígrados y sensación térmica de 24. En El Dorado, amanecen con 21 grados centígrados, sensación térmica de 24 y el cielo estará parcialmente soleado. Ya en lo que es Mazatlán, se levantan con 24 grados centígrados, sensación térmica de 26 y el cielo estará parcialmente soleado también, al igual que en Mocorito, pero ellos con una temperatura de 22 grados centígrados actualmente y una sensación térmica de 24. En lo que es Salvador Alvarado, de igual manera con una temperatura bastante agradable por la mañana, 21 grados centígrados, sensación térmica de 24 y el cielo estará parcialmente soleado. En San Ignacio con 22 grados centígrados, sensación térmica de 25 y el cielo estará mayormente soleado. En Sinaloa de Leyva el cielo estará parcialmente soleado con una temperatura actual de 21 grados centígrados y sensación térmica de 24. En lo que es Navolato, se levantan con 21 grados centígrados, sensación térmica de 24 y el cielo estará parcialmente soleado, al igual que en Juan José Ríos, con una temperatura actual de 19 grados centígrados y sensación térmica de 24. Así pues, es así como nos encontramos durante esta mañana de miércoles. Sin embargo, no hay que pues bajar la guardia, ya que pues las temperaturas sí están alcanzando entre los 40, como bien les comentábamos, y 45 grados. Así que a tomar las previsiones necesarias para evitar pues todas estas afectaciones que muchas veces durante la temporada de calor hemos estado presentando.
1: Es muy importante que usted considere estas recomendaciones y, como le digo casi todos los días, estas recomendaciones no es que se le ocurran a Claudia, no es que se me ocurran a mí o a los compañeros y compañeras que informamos a usted. Simple y sencillamente son recomendaciones que hacen las autoridades de salud y que nosotros las transmitimos para su conocimiento y, por supuesto, en la medida de lo posible que usted lo pueda desarrollar. En la información nacional, la presidenta de la República, la doctora Claudia Sheinbaum Pardo, informó ayer de esta condición de la realización de solicitudes de extradición que tanto se ha referido a partir de las 10 personas que requiere el gobierno de los Estados Unidos a través del Departamento de Justicia de ese país por distintos cargos que se les imputa. Se presentó una solicitud de aprehensión con fines de extradición para 10 personas, entre ellos exfuncionarios y funcionarios del estado de Sinaloa. Y la presidenta Claudia Sheinbaum dijo que esta relación con los Estados Unidos también tiene una serie de situaciones que México ha solicitado a políticos para 10 personas, entre ellos exfuncionarios y funcionarios del estado de Sinaloa. Y la presidenta Claudia Sheinbaum dijo que esta relación con los Estados Unidos también tiene una serie de situaciones que México ha solicitado a políticos o ex funcionarios públicos que cometieron un delito en México y se fueron a los Estados Unidos y que los pretenden extraditar, y que el componente de respuesta es muchas veces negativo. Vamos a escuchar a la presidenta de la República, la doctora Claudia Sheinbaum Pardo.
2: ¿Cuántas solicitudes de extradición, sea por detención urgente o ya el juicio de extradición que se está solicitando? En todos los casos se ha negado por parte de Estados Unidos. Entonces, es muy importante que esto se conozca. Ayer comenté que hay una ofensiva de la derecha mexicana con la gran mayoría de los medios de comunicación, los comentócratas, que ahora más que nunca dicen exactamente lo mismo, sin variación.

0: tomando la decisión de solicitar la orden urgente de detención con fines de extradición del gobierno de Estados Unidos para decir que nosotros no queremos entregar a nadie y que además vienen muchos más. Y nosotros en su momento dijimos, a ver, que se presenten las pruebas. Lo mismo que dice Estados Unidos cuando nosotros le pedimos una orden de extradición, preséntanos pruebas. Ah, pero toda la comentocracia.
1: Pues ahí está esa visión de la Presidenta de la República, la doctora Claudia Sheinbaum, en este tema tan complejo que nos tiene ya más de 20 días, 21 días en esta condición. La presidenta también abordó un asunto que tiene que ver con situaciones de investigación que se ha presentado en la relación bilateral. Se refirió al tema de aquel operativo Rápidos y Furiosos que se generó en tiempos del ex presidente Lipe del Sagrado Corazón de Jesús Calderón Hinojosa. Le quité la fe porque no le tengo fe a Lipe. En esa condición, la presidenta explica que en tiempos de Rápidos y Furiosos pasó el gobierno de Lipe, vino el de el señor Peña y no se investigó nada y llegó Andrés Manuel López Obrador y empezó a investigarse ese tema. Vamos a escuchar a la presidenta Claudia Sheinbaum Pardo.
0: Yo mexicano. Por cierto, de aquella época, mañana lo vamos a pasar, fue el Rápido y Furioso, que nunca se investigó. Nunca se investigó. Se quedó ahí. Hasta que llegó el presidente López Obrador y solicitó investigación y órdenes de aprehensión incluso. Entonces, nos corresponde convocar al pueblo de México a la Unidad Nacional para la Defensa de la Soberanía. Primero que nada, y de la independencia de México. Porque bastante le costó al pueblo de México su independencia y su soberanía para entregarla en cualquier momento. Entonces, eso es lo primero. Lo segundo es el bienestar del pueblo. Y el bienestar del pueblo tiene que ver con una visión que tenemos.
2: Ahí tiene esta información que pues seguramente va a generar debate.
1: Estarán muy atentos de lo que diga hoy la presidenta en la conferencia mañanera del Pueblo de México que está por iniciar en esta mañana. Decirle que en la actividad que tuvo ayer la presidenta Claudia Sheinbaum Pardo, estuvo en una planta en el Estado de México de Chevrolet y bueno, anunció una importante inversión para la fabricación de dos modelos de automóviles que a partir del 2027 se estarán fabricando en nuestro país. Serán 80,000 automóviles de esta naturaleza. Uno es el Aveo, es un automóvil muy popular en el país, que por cierto la doctora Claudia Sheinbaum se desplazaba hasta que fue candidata, aún cuando era candidata y candidata electa en un automóvil de esa naturaleza. Y bueno, una inversión sumamente importante y que retira la fabricación de esas unidades de China, la empresa Chevrolet, y la estará desarrollando a partir del 2027 en nuestro país, algo que es un anuncio bastante, bastante relevante y una excelente noticia que se dio a conocer el día de ayer. Vamos pues a más aquí en Viva Noticia y le comento a usted que el día de ayer un grupo de jornaleros agrícolas se manifestó en un evento de la gobernadora del estado, Geraldine Bonilla Valverde. Estos jornaleros protestaron con relación a los temas de los cobros de recibos de energía eléctrica y vamos a ver esta nota de mi compañera Irene González.
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4: Habitantes de Villa Juárez, en su mayoría jornaleros agrícolas, se manifestaron este martes durante el evento encabezado por la gobernadora interina Geraldine Bonilla Valverde en el municipio de Navolato. Los manifestantes denunciaron que los cobros de la Comisión Federal de Electricidad se han triplicado en los últimos meses, con recibos que llegan hasta los 20,000 pesos, montos que calificaron como impagables para sus ingresos. Afirmaron que ya iniciaron los cortes en el suministro de energía eléctrica en varias viviendas de las comunidades, lo que agrava la situación de las familias. Durante la protesta pidieron la intervención de las autoridades estatales y municipales para revisar la situación. En el evento también estuvo presente el alcalde de Navolato, Jorge Bojorquez. Para Ir a la Noticia informa, Irene González.
1: Así pues, esta manifestación del día de ayer, donde siguen también las inquietudes y las preocupaciones con el tema de la energía eléctrica, es en el caso de vecinos de El Rosario. Estos vecinos han presentado 200 quejas ante la Profeco por esto, este tema de los altos cobros de energía eléctrica de la Comisión Federal de Electricidad. Mi compañero Álvaro Sandoval le reporta.
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5: Otro grupo de habitantes del municipio del Rosario acudió este martes a las oficinas de la Procuraduría Federal del Consumidor en Mazatlán para presentar alrededor de 202 expedientes de personas inconformes por los altos cobros de energía eléctrica aplicados por la Comisión Federal de Electricidad. Los ciudadanos señalaron que los recibos presentan incrementos desproporcionados que en algunos casos triplican el monto que regularmente pagan las familias por el servicio de luz, situación que ha generado molestia y preocupación. Laura Mora, una de las representantes del grupo, explicó que los 202 expedientes entregados corresponden únicamente a una primera etapa de recopilación de casos y adelantó que continuarán reuniendo más documentación y regresarán a Mazatlán para interponer nuevas denuncias ante la Profeco. Indicó que el objetivo principal del procedimiento es buscar protección para los usuarios y evitar que la Comisión Federal de Electricidad suspende el servicio de energía eléctrica mientras las autoridades de la Profeco revisan si existen irregularidades en los cobros.
6: Vienen aproximadamente 210 carpetas. Sí, nos faltaron muchísimos más, pero la verdad el tiempo no alcanzó. Pero sí, vamos a volver a venir y vamos a traer más quejas para que nos corten la luz en lo que se resuelve. Sí, así es. Y sí hubo mucha participación del pueblo, pues, porque publicamos a qué hora nos íbamos a reunir y sí fue mucha gente. O sea, no terminamos. Hubo gente que se quedó sin traerla. Porque no alcanzaron. Sí, vamos a volver a traer porque faltan recibos por llegar. Hay personas que ya checaron en su aplicación, pero no tienen el recibo. Entonces vamos a esperar para volver a traer más quejas otra vez.
5: Laura Mora detalló que la documentación presentada ante la dependencia federal incluye copias de los recibos con los montos cobrados, así como los formatos de queja proporcionados por la propia Profeco para iniciar el proceso de revisión. Recordó que desde el viernes de la semana pasada, habitantes de El Rosario comenzaron una serie de manifestaciones en las oficinas de la Comisión Federal de Electricidad de este municipio al considerar que los cobros son excesivos e injustificados. Explicó que la inconformidad se ha extendido tanto en la cabecera municipal como en diversas comunidades rurales donde existen casos de recibos que oscilan entre los 10,000 y hasta los 23,000 pesos.
6: Pero casi todos varían de 6, 10, 12, 16. Y mucha gente mayor que no puede pagar esas cantidades. Hoy en mi caso se presentó una señora que pues está ya mayor, tiene su nieto a cargo de ella y pues no tiene ni esposo. Me dice, sí, yo no puedo pagar esa cantidad. Y que hagan algo, por favor, que no nos dejen nada más así, que nos escuchen y nos atiendan, que de verdad necesitamos apoyo, es mucho el abuso. O sea, esta vez sí necesitamos el apoyo. Normalmente siempre nos quejamos de muchas cosas, pero en esta ocasión es un abuso para muchas familias, no nada más para una.
5: Dijo que la presidenta municipal del Rosario, Claudia Liliana Valdés Aguilar, facilitó un camión para el traslado de alrededor de 30 habitantes a Mazatlán para que pudieran acudir a presentar formalmente sus inconformidades el pasado lunes. Con estas nuevas denuncias ya sumarían alrededor de 250 quejas interpuestas ante la Profeco por presuntos cobros excesivos de energía eléctrica, mientras este martes la dependencia federal continuó atendiendo a más ciudadanos inconformes tanto de Mazatlán como del Rosario. Para Viva la Noticia, Álvaro Sandoval.
1: En Guasave también las personas habitantes de ese municipio han tenido manifestaciones y presencia en la Comisión Federal de Electricidad allá en el municipio de Guasave, en la cabecera municipal, para protestar y decir la condición de altos cobros de energía eléctrica que están recibiendo por parte de la Comisión Federal de Electricidad. Vamos a escuchar unos testimoniales que le tenemos preparados de esta condición que se está presentando. Los escuchamos.
7: Llegó el recibo muy alterado. De 3,500 me está llegando a 11,132 pesos. Tres, cuatro veces más alterado de lo común. Cosa de que uno como vive, sabe lo que gasta y sabe hasta dónde se puede extender en el gasto de luz. El subsidio entra el día 1 de mayo. El día 2 o 3 tomaron lectura. Nos llegó el recibo el 13 de mayo. Entonces, ¿de dónde sacan esta cantidad? Nunca en la historia se había visto este cobro, y no es a nivel municipio o estado, es a nivel nacional a lo que estoy escuchando. Entonces, lo que queremos es de que nuestro gobierno federal abra los ojos y voltee a vernos, porque entonces, ¿de qué nos está sirviendo que tener gobierno si nos están jodiendo? Perdonen la palabra, pero es así la verdad. Y es el sentir de aquí de la gente que tenemos. Y ahorita nada más la respuesta que nos han dado es de que nos van a dar prórroga. La prórroga no queremos. Nosotros queremos que se basen al historial de cada recibo que hemos recibido, al historial, no a eso, porque esto es algo que nunca había sucedido y nos dejó en realidad sorprendidos, porque no es la realidad esta. No es realidad, no somos niños para no entender que no está bien esto. Cualquiera lo va a entender y va a saber que está mal, porque como le digo, 4 o 5 veces nos llegó el costo del recibo más de lo común, de lo que es, y eso no se vale.
1: Ahí está esta condición que vive el municipio de Guasave. Tenemos más testimonios de Guasave, un poco más adelante se los presentamos. Tenemos también información de lo que está pasando en el municipio de Ome, en la ciudad de Los Mochis, con manifestaciones que se han presentado. Algunos de los abordajes que dio la gobernadora del estado en esta gira que hizo por el municipio de Navolato y que, bueno, da una situación, sondeos que estaremos presentándole de este tema en Culiacán, que hizo mi compañera Claudia Araujo. Pero antes vamos a ir a una pausa comercial, son las 7 de la mañana en punto, vamos a la pausa, y al regreso de la pausa les estaremos presentando la información policiaca y continuaremos con este seguimiento tan puntual que están haciendo todos mis compañeros de Viva la Noticia sobre este tema tan delicado. ¿Qué le quiero decir a usted y qué le queremos decir a usted, amiga, amigo? Que la situación que se está presentando es bastante seria. Ahora sí que de norte a sur, de este a oeste, y bueno, en esta condición, esta lucha que siguen los sinaloenses, estamos muy atentos, pero también quisiéramos ver. Nos llegó un boletín ayer de la diputada Ana Ayala, que es diputada federal, ponderando, y qué bueno que lo hizo, una situación de que ya va a haber una oficina de Hacienda en Los Mochis, en Ahome, y eso es muy bueno, se necesita, ya no va a tener que hacer los trámites en otra parte, qué bueno. Pero hubiera sido también muy bueno que nos hubiera dicho qué es lo que está haciendo o las gestiones que ya se le consiguieron con temas de la Comisión Federal de Electricidad, porque como usted lo ha visto en esta semana, también en Los Mochis hay problemas. Entonces, ¿por qué usted, oiga, por qué está tan malo con los de Morena? No soy malo. Simple y sencillamente, ellos hicieron la reforma a la ley energética, pero es una ley energética que como lo que se unta al queso. Y ahorita ya con los de Morena, todos en Sinaloa y en el país estamos como el que se quema con leche. Hasta el jocoque le sopla. Vamos a una pausa y regresamos.
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2: Las 7:07 a.m. y es momento de pasar a la información policíaca, primeramente de la mano de nuestro compañero José Ángel Beltrán. José Ángel, muy buenos días.
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0: Buenos días, Claudia Enrique, auditorio. Vamos con la información. Durante el transcurso de la mañana del día de ayer fueron asesinados a balazos dos hombres cuando se encontraban en una vivienda deshabitada y junto a un expendio de cerveza en el fraccionamiento Santa Rocío. Estos hombres fueron atacados a balazos sobre las calles Monte Sinaí y Monte Ararat. Vecinos del sector escucharon los disparos de armas de fuego y reportaron a las autoridades, y cuando llegaron militares al lugar encontraron los dos hombres con varios impactos de bala en el cuerpo de los responsables. No se lograron obtener características, solamente que estos hombres eran originarios del Estado de México y que se dedicaban a la construcción. También otra información, envuelto en una cobija y junto a un mensaje escrito en un pedazo de cartón, encontraron asesinado a un hombre en la colonia Emiliano Zapata, al sur de Culiacán. La víctima, quien aún se encuentra sin identificar, fue localizada sobre la calle José Rentería, entre las avenidas Tierra y Libertad y el Boulevard Plan de Ayala. Fueron los mismos vecinos del sector quienes reportaron el hallazgo a las autoridades, y en el lugar trascendió que esta persona se encontraba envuelta en una cobija negra con gris y que presentaba disparos de arma de fuego en el cuerpo, y a un costado fue localizado un mensaje escrito en un pedazo de cartón. En el lugar no se dio a conocer las características de la víctima, quien fue trasladada al teléfono en espera que sea reclamada por su familia. Tan solo un momento después también se registró otro ataque a balazos. En esta ocasión, en lo que es en la sindicatura de Aguaruto, un hombre fue localizado asesinado a balazos a la orilla de la autopista Benito Juárez, esto a la altura del ejido San Manuel de dicha sindicatura. Esta persona fue localizada tendida boca abajo, precisamente sobre el acotamiento de la carretera, y esta persona se dijo de complexión delgada, de tez morena clara, vestía playera negra con blanco, pantalón de mezclilla azul, y no se dio a conocer más características sobre esta persona. En el lugar solamente se dijo que había sido ultimada a balazos y cuyo cuerpo fue trasladado al CEMEFO. Y también la tarde de ayer se registró el asesinato de dos hombres a balazos cuando se encontraban a bordo de un automóvil de lujo en la colonia El Palmito. Este hecho se registró sobre las calles Aztecas, casi esquina con la avenida Natividad Macías, del sector antes mencionado. El reporte señala que estos dos hombres se encontraban a bordo de un automóvil negro, Volkswagen negro de lujo, cuando fueron asesinados a balazos. Para cuando llegaron las autoridades, encontraron a estos dos hombres con varios impactos de bala en el cuerpo, mientras que la unidad presentó decenas de disparos en los cristales y la carrocería. De los responsables no se lograron obtener características. Y ya por último, la noche de ayer se registró también un ataque a balazos en el interior de una plaza comercial en el fraccionamiento Valle Alto, donde un hombre resultó gravemente herido a balazos frente a decenas de clientes y empleados que se encontraban en la plaza. Está ubicada sobre el Boulevard Clemente Vizcarra y Álvaro del Portillo. Las personas que se encontraban en el lugar escucharon los disparos y unos instantes después se percataron que un hombre se encontraba herido de bala. Esta persona no fue identificada en el lugar, quien fue auxiliado y trasladado a un hospital. Solamente se dijo que era un joven de aproximadamente unos 25 a 30 años de edad, quien vestía ropa deportiva, que al parecer que iba llegando a un gimnasio que se encuentra en dicha plaza comercial, mientras que del responsable o los responsables del ataque a balazos no se lograron obtener características. Aquí la información generada, Claudia. Buenos días.
1: Gracias, José Ángel. Entiendo que fueron alrededor de 8 personas las que asesinaron ayer, mi estimado José Ángel.
0: Sí, así es. Muy lamentable, Enrique, pues intensa jornada violenta que estos individuos que asesinaron, pues 7 personas aquí en Culiacán y una más por fuera. También se realizó el hallazgo de 2 osamentas, también lo que es en Mocorito. Y a pesar de lo que es la intensa vigilancia que mantienen todavía elementos de las distintas corporaciones aquí en Culiacán, pues ninguno de los responsables fue detenido en estos hechos violentos antes descritos, Enrique.
1: Ok, pues te agradezco mucho la cobertura, José Ángel, estamos muy pendientes. Que tengas un buen día. Okay. Vamos a más, y vamos con Luisa Traenco, que también en Mazatlán hace aire, y con la información policíaca que nos proporciona nuestro compañero Luis Atrain. Luis, qué gusto saludarte, muy buenos días.
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4: Hola, ¿qué tal? Muy buenos días, Enrique. Saludo a todo el auditorio de Viva la Noticia. Pues resulta y resalta que pues aquí también en Mazatlán una mujer fue asesinada a balazos. Este hecho violento pues fue reportado a servicios de emergencia, donde se da a conocer que en la entrada del 14, el fraccionamiento Real del Valle, estaba dentro de un vehículo una fémina baleada. Hasta el lugar se trasladaron los servicios de emergencia y elementos policíacos, los cuales al arribar pues revisaron a la mujer y esta ya no contaba con signos vitales. Luego la zona fue acordonada en espera de peritos para levantar el cuerpo. Más tarde se informó que la fémina que fue asesinada se llamaba Perla, de 35 años, y quedó dentro de un vehículo Toyota color rojo.

0: Hasta el momento, pues no hay personas detenidas sobre este asesinato ocurrido aquí en la ciudad de Mazatlán. En otra información, te voy a conocer que elementos de la Guardia Nacional y del Ejército Mexicano, en un operativo realizado en el municipio de Concordia, en la Sierra de Concordia principalmente, capturaron a un hombre armado. Tras el arresto, al sujeto se le decomisaron diferentes tipos de armas, al igual que varios cartuchos útiles y equipo táctico. El hombre arrestado fue puesto a disposición de las autoridades correspondientes. Hasta el momento no nos han proporcionado los generales del detenido. Enrique, Claudia, esta es la información que tenemos aquí en el sur de Sinaloa. Saludo, muy buenos días.
1: Muchas gracias, Luis. Gracias por la información. Son las 7 de la mañana con 13 minutos. Vamos a ir a una pausa comercial. Al regreso de la pausa estará con usted y con nosotros el doctor Mijail Suárez Arredondo, que es el director del Hospital Pediátrico de Sinaloa, platicando a muchas de las cosas que se están recibiendo en el hospital con estas altas temperaturas y otras cosas que usted debe saber para prevenir en sus niños, en sus niñas, con esta condición esencialmente climatológica y otras cosas que están pasando. Pausa y regresamos.
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1: Son las 7 de la mañana con 18 minutos y tenemos más para usted en Viva la Noticia. Le quiero comentar que vamos a hacer, antes de ir con el doctor, el director del Hospital Pediátrico de Sinaloa, dos reconocimientos, felicitaciones con mucho afecto. Primero, felicitar a la señora Kenia Apodaca y a nuestro amigo Yair Flores por sus 25 años de matrimonio. Esperando que Dios les siga dando bendiciones, estos dos lindos hijos que tienen, que sigan creciendo como lo están haciendo hasta ahora. Que Dios los bendiga, que festejen con alegría este día de su aniversario de bodas, algo sumamente importante, 25, la ya muy vistas, comentadas bodas de plata. Felicidades a Yair, que Dios te siga bendiciendo con esa persona tan energética, tan positiva, tan trabajadora, y un buen hombre, un buen padre, un buen hijo, cuando afortunadamente tenías a tu mamá, un gran hermano y obviamente un gran esposo, un gran esposo. Que Dios te bendiga, querido Yair, que Dios bendiga también a tu esposa. Y también saludamos con muchísimo gusto a un amigo nuestro muy querido, y me refiero al Beto. Beto, que cumple años hoy, hijo de nuestra querida compañera y amiga Karina Millán Bueno y de su esposo del compra Alberto. Los felicitamos por este hijo que ya cumple 18 años. Le dicen todavía, su mamá todavía le dice Betito y algunas de sus tías, pero no, pues ya es un señorón. Mi querido ya Beto, que ya tiene sus 18 años, te felicito. También un muchacho muy trabajador en sus actividades educativas, gran deportista y un hombre con un gran carácter. Ahora sí ya puedo decir hombre con un gran carácter, al cual le deseamos lo mejor y que la pase muy, pero muy bien. Así pues, estas felicitaciones para dos núcleos de familia muy queridas por su servidor y por mi familia. Un abrazo, por supuesto, y que la pasen muy bien. Vamos ya a la entrevista con mi estimado doctor Mijail Suárez. Doctor, qué gusto saludarte, muy buenos días.
17: Buenos días, Enrique, el gusto es mío, gracias por la invitación y un gusto saludar a toda tu audiencia.
1: Doctor, son momentos que la salud de las personas, de los infantes, hay que estar muy con la guardia arriba, porque hay condiciones de temas virales, de temas de las temperaturas tan altas que vivimos.
17: Mucho.
1: Y que nos comentes, mi estimado doctor, cuáles serían las recomendaciones para que la gente esté atenta y con la guardia arriba y así prevenir enfermedades.
17: Sí, claro que sí, Enrique. Tema súper importante. Voy a aprovechar a su audiencia y a su medio para sí hacer un llamado muy muy enérgico a la población. Yo creo que todos hemos sido testigos de las altísimas temperaturas, que la sensación térmica que está elevadísima. Existen campañas en estados de la República que suelen tener este tipo de climas, donde se solicita mucho restringir las actividades al aire libre, restringir las actividades físicas en un horario aproximado entre las 11 de la mañana hasta las 4 de la tarde, que es el punto máximo de calor en el día. Hay que evitar exponer a nuestros niños en estas horas del día al calor del sol, a estar en al aire libre, ¿no? Fundamental esa prevención. Número dos, hay que estar siempre nosotros ofreciendo una, llamamos, hidratación activa. ¿Qué quiere decir? Nosotros vamos a estar ofreciéndole líquidos a nuestro niño a pesar de que él no nos pida. En algunas bibliografías, la sed, el manifestar sed, es el síntoma inicial de la deshidratación, así lo refieren. Entonces, no hay que esperar a llegar ese momento. Nosotros hay que estar constantemente ofreciendo agua o vida suero oral a los menores para evitar que se deshidraten. Número tres, una recomendación que siempre hago. revisen su cartilla de vacunación, revisen la cartilla de vacunación de sus niños, porque en el esquema de vacunación hay vacunas que nos previenen contra enfermedades gastrointestinales, que son las de mayor peligro en esta época del año, porque si aunado a estas altas temperaturas el niño se enferma de diarrea o vómito, pues la probabilidad de deshidratación es mucho más elevada. Y por último, una recomendación que hacemos mucho últimamente es evitar la automedicación. Lamentablemente existen muchos mitos sobre cómo hidratar a un paciente o cómo hidratar a un niño cuando existen altas temperaturas o cuando tiene una enfermedad gastrointestinal, ya sea diarrea o vómito, que no son las más adecuadas y que pueden complicar el cuadro y pueden complicar también la intervención médica. Es decir, para un médico, recibir a un niño ya con algún remedio casero puede complicar su accionar, ¿no?
1: Eso es bien, bien importante, que hay muchas cosas que, pues, por costumbre o porque nos dice alguien, una tía, una hermana, una abuela, una mamá, y que no es precisamente un tipo de solución. Finalmente, una de las grandes ventajas que se tiene Sinaloa es que en los centros de salud, y bueno, en condiciones ya de temas de hospital o de consulta, pues está el Hospital Pediátrico de Sinaloa, que bien podemos acudir. ¿Qué es lo que más está llegando en este momento a la consulta y en los temas de hospitalización con ustedes, doctor?
17: Sí, definitivamente ya repuntan las enfermedades gastrointestinales. Previo a esta ola de calor estábamos alrededor de 5 a 10 consultas al día de enfermedades gastrointestinales. Ya tenemos como 5 días aproximadamente atendiendo entre 15 a 20 enfermedades gastrointestinales. El 15% puede llegar con un grado de deshidratación. La gran mayoría son deshidrataciones leves, afortunadamente. Entonces son las enfermedades gastrointestinales las que están repuntando ahorita. En segundo lugar, enfermedades respiratorias. Y que no se confíe la gente, no porque esté haciendo calor los niños no se enferman de, claro, de lo respiratorio. También hay mucha enfermedad respiratoria, entre 10 a 15 enfermedades al día, consultas al día en urgencias de enfermedades respiratorias. Y lamentablemente en tercer lugar ya se posicionan los accidentes, la gran mayoría de accidentes en motocicleta. La cantidad de accidentes en motocicleta se está volviendo...
1: Se sigue presentando,
17: sí, sí,
1: ¿no?
17: se tiene unos 3, 4 años que se ha detonado muchísimo. Entonces, son los principales motivos de consulta y los principales motivos de hospitalización son las enfermedades infecciosas, por mucho tanto respiratorias como gastrointestinales.
1: ¿Los rangos de edad en estos accidentes cuáles, mi estimado doctor?
17: El 80% de los accidentes en motocicleta se presentan en niños entre los 12 y 16 años. Okay. En estos casos, ellos son los conductores y tenemos un 15 a 20% de niños que son entre los 2 y los 5 años de edad. Que ellos son, pues, acompañantes, obviamente, ¿no? Yo creo que todos hemos sido testigos, lamentablemente, como hemos visto, sí, familias enteras en una motocicleta, sí, sí, sí, sin casco, sin protección personal, y cuando esa persona sufre accidente, pues el niño que va en brazos también sufre lesiones, ¿no?
1: En esta condición que estamos cerrando ciclo escolar, y que estamos todavía este mes, que está casi ya de salida, pero todavía una buena parte del mes de junio, la recomendación para los padres de familia para que sus niños y sus niñas asistan a clases, ¿cuál sería, estimado doctor?
17: Muy bien, la principal recomendación es hay que mandar a nuestros niños siempre con una botella de agua. Y eso nos ayuda a cuantificar cuántos líquidos está tomando nuestro niño. Si todos tenemos clara recomendación de tomar 2 litros de agua al día, si nosotros le echamos una botella de 1 litro, hay que ver cómo regresa con esa botella o preguntarle si estuvo bebiendo agua en la escuela, ¿no? Pero importantísimo echar su botella de agua. Revisen su esquema de vacunación, por favor, porque igual a las clases, obviamente acuden otros niños, están en contacto con otros virus que porta otro niño, entonces si alguno de ellos no está vacunado, pues se hace una propagación más grande de la enfermedad. Hay que tener charlas con los maestros, es muy buena comunicación, sobre todo para evitar las clases de educación física cuando estén las altas temperaturas, tratar de llegar a un punto común para evitar esta exposición y también recomendarles que ante cualquier caso eviten automedicarlo y lo refieran a una unidad médica.
1: Y la interacción, porque una buena parte del día los niños y las niñas, pues los que los ven son los maestros.
17: Sí, muchísimo.
1: Si los ven, no sé, hacer bajones de pila,
17: claro, decaídos, fiebre.
1: Ellos son los que pueden de alguna manera empezar a decir, ¿sabes qué? Hay esto, ¿no?
17: Sí, claro. Es muy importante que los maestros pongan atención también a los primeros síntomas que pueden ser de alarma, como son la fiebre, como son la piel caliente, los niños cuando sufren golpe de calor, su piel se...
1: No sea, bajones de

0: tibia,
1: claro, decaídos,
0: etcétera, ellos son
1: fiebre.
0: los que pueden de alguna manera empezar a decir, ¿sabes qué? Hay esto, ¿no?
1: Sí, claro. Es muy importante que los maestros pongan atención también a los primeros síntomas que pueden ser de alarma, como son la fiebre, como son la piel caliente. Los niños cuando sufren golpe de calor, su piel se pone extremadamente caliente. Obviamente una sed muy importante o que el niño beba agua con avidez, también es un dato de alarma, dolor de cabeza, dolor de articulaciones. Si alguna de estas manifestaciones se presentan, es muy importante que el profesor sea el primer enlace para enviar a ese niño a una unidad médica,
0: En el escenario de
1: ¿no?
0: lo que está sucediendo con el sarampión, entiendo que sigue una campaña permanente del sarampión y eso nos
1: Sí.
0: ha de alguna manera blindado para el crecimiento de los casos. ¿Cómo
1: Sí.
0: está esa situación?
1: Vamos avanzando bastante bien. Felicitar al equipo de enfermería. Allí en Hospital Pediátrico, la verdad es que la labor que hace enfermería es muy buena. El departamento de vacunación lleva al día de hoy al orden de 2.700, 2.800 vacunas aplicadas entre niños y adultos. Cerramos toda esta temporada de esta incremento de casos de sarampión con 9 casos que se hospitalizaron. Ya tenemos alrededor de 2 meses que no hospitalizamos pacientes por sarampión y esto es producto de la vacunación. Corresponde totalmente, ¿no? Se incrementa la vacunación, bajan los casos y obviamente los menos casos son hospitalizados. Felicitar de verdad también el gran trabajo que se ha hecho en todo Sinaloa porque Sinaloa ha sido número uno
0: Sí,
1: en
0: sí, sí,
1: vacunación
0: sí,
1: y eso no
0: sí.
1: es un tema menor, ¿no? Es algo de aplaudir al personal de enfermería que es quien saca la casta en este tema, pero también a las autoridades por gestionar la vacuna, por tener el insumo para que esto se pueda llevar a cabo, ¿no? Entonces, hay que vacunarnos cuando se acerquen a sus domicilios, las campañas de vacunación. Hay que salir todos a recibir esa vacuna que es lo que más nos protege, ¿no?
0: Escucho que usted está haciendo énfasis, estimado doctor, del tema de vacunación. Yo, como padre de familia, mi obligación debe ser qué vacunas se le han aplicado a mi hijo y cuáles serían la temporada de aplicar. Leerlo, y estoy interpretando porque hace
1: Sí,
0: muchos años que no veo una cartilla de
1: sí.
0: vacunación, porque mis hijos ya están grandes, pero pues tengo nietos y nietas. Eso sería lo correcto, ver
1: Sí,
0: el periodo en el que me encuentro y qué
1: claro.
0: vacunas tengo
1: Y
0: que
1: de
0: aplicar.
1: hecho, yo siempre les comento también, porque entendemos que a veces puede ser complejo el entenderlo, que si existe la mínima duda, pueden o marcar por teléfono al hospital pediátrico o pueden acudir con su cartilla y preguntarle tal cual a la enfermera, esta es la cartilla de mi niño, ¿le hace falta alguna? Y si sí, ahí mismo.
0: Okay.
1: Y la verdad es que nosotros en el hospital pediátrico también aprovechamos y revisamos la del papá y si
0: Claro,
1: ahí mismo hay oportunidad o
0: claro,
1: tienen
0: claro.
1: una pendiente, también le aplicamos a los adultos, ¿no? Entonces, entendemos esa parte, nada más así como comentario muy general. Las vacunas que ya aparecen con un sello o con pluma es porque ya se las aplicaron a su niño. Las que
0: Así
1: están
0: es.
1: con lápiz es porque tienen cita y hasta que no se les aplica ya se pone con sello o con pluma. Entonces, si por ahí su hijo tiene alguna fecha con lápiz y ya pasó, muy probablemente esa vacuna está pendiente, ¿no?
0: Esa es una manera muy práctica de saber qué es lo que nos falta y obviamente en esta explicación que nos da el doctor, pues es muy útil para qué, para que usted lo lea, agarre su cartilla y programe la visita de su hijo para la vacuna que le pueda. Es algo muy importante y las vacunas, mi estimado doctor, para los niños y para todos son blindajes muy
1: Claro que
0: importantes
1: sí.
0: que
1: Y
0: tenemos.
1: gratuitas, ¿no? Hay que
0: Sobre
1: recordar que la
0: todo.
1: vacunación es gratuita. Pueden acudir con toda confianza. En el hospital pediátrico se vacuna también sábados y domingos. Por
0: Okay.
1: entendemos el tema de que papás trabajan y todo. Entonces abrimos ya hace un tiempo vacunación sábado y domingo para que puedan acudir también.
0: En muchos sentidos, los temas de los sueros, los niños ya a veces lo digieren.
1: Sí,
0: Y,
1: sí.
0: oye, mamá, cómprame un suero.
1: Sí, claro.
0: Y saben bien, pero hay que tener mucho cuidado para no que no consuman mucho suero.
1: Exactamente.
0: Tiene que haber una regulación.
1: Sí, claro, no es tampoco excedernos en esta situación. Igual se recomienda, dependiendo el estado de hidratación del niño, 1 o 2 litros al día cuando máximo, complementar con alimentos y con agua y siempre estar muy al pendiente los niños, sobre todo menores de 5 años de edad, que estén haciendo pipí al día por lo menos 2 a 3 veces, que estén orinando, eso nos habla muy bien del estado de hidratación del niño,
0: Y eso es algo bien, bien como sintomático, por decirlo de manera muy
1: sí.
0: general. Si usted ve que su hijo está yendo al baño, es que está.

0: a tomando agua o
1: Exactamente.
0: líquidos que son suficientes, pero no hay que confiarse, hay que estar muy pendientes de eso, doctor.
1: Sí, claro que sí. Incluso recuerden que, por ejemplo, niños que usan pañal todavía, los pañales traen un marcador, traen una línea que cambia de color cuando el niño ya orinó. Entonces hay que estar muy al pendiente. Si su niño no ha mojado el pañalito en el día, es un dato de alarma. Lo tiene que estar mojando entre 2 y 3 veces al día para nosotros saber que existe un adecuado estado de hidratación. Entonces, el que el niño esté orinando o haciendo pipí es un dato fundamental que nos dice que el niño está bien hidratado.
0: Eso es bien importante y bueno, son condiciones que usted debe entender para que su hija, su hijo tenga la mejor condición de salud y la mejor prevención en su salud. Doctor, te agradezco mucho, como siempre, que estás esta mañana con nosotros.
1: No, hombre, muchísimas gracias, Enrique. La verdad es que sí, un llamado muy importante a la población. Mucho cuidado con estas altas temperaturas. Al mínimo dato de alarma, al mínimo síntoma, busquen atención médica. Hospital Pediátrico tiene, les digo siempre como entre broma, no son especialistas, son subespecialistas. O sea, tiene personal altísimamente preparado y sobre todo en urgencias que están capacitados para atender cualquier urgencia. Vayan, por favor, a Hospital Pediátrico ante cualquier dato de alarma, ¿no?
0: Es una garantía que afortunadamente en Sinaloa tenemos y que muchas personas de otros estados acuden para recibir atención médica del hospital pediátrico.
1: Así es.
0: Mi estimado doctor, gracias por estar esta mañana con nosotros.
1: Muchísimas gracias, Enrique, por la invitación y un saludo a toda tu audiencia.
0: Que tengas buen día.
1: Gracias,
0: Son
1: buen
0: las
1: día.
0: 7:34, vamos a una pausa comercial. Al regreso de la pausa estaremos platicando con el diputado Pedro Villegas Lo.
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5: Son las 7 de la mañana con 38 minutos y tenemos más para usted en Viva Noticia y estar con usted y con nosotros, como le decía antes del corte comercial, Pedro Villegas Lobo, diputado de Morena en el estado de Sinaloa. Pedro, qué gusto hablarte, muy buenos días.
6: Muy buenos días, Enrique, estoy muy feliz de estar aquí compartiendo con tu audiencia la opinión que nos ven en todo el estado, en que viva la noticia, muchas gracias.
5: Pues hay una gran movilización con lo que tiene que ver las condiciones que hoy tendrán las mujeres para el futuro de nuestra entidad, mi estimado Pedro. Hay muchas cosas que decir al respecto.
6: Sí, mira, se vienen temas de tiempos de mujeres. Yo lo he dicho. La verdad es que ahora que tenemos por primera vez a una mujer en la presidencia de México, nos ha demostrado que las mujeres pueden desarrollarse y hacer cosas increíbles, entre ellos gobernar. Y gobernar bien. Y justamente yo fui uno de los primeros, Enrique, en reconocer que cuando se compitió para la presidencia tenía que México, después de 200 años, ¿por qué no? Claro. Estar en la pauta histórica, claro, claro, de poner a una mujer. Y hoy es Claudia Sheinbaum, el cual ha hecho un increíble trabajo dándole continuidad a la Cuarta Transformación con los programas sociales, con las reformas a favor de las mujeres. Y hoy que estamos en eso, Sinaloa también, hay que decirlo, se debe de pintar justamente de tener por primera vez en el estado de Sinaloa una gobernadora mujer, Enrique, porque al final de todo, Sinaloa jamás ha tenido una mujer gobernadora. Ahorita tenemos a una que es gobernadora interina, así pero es. No hemos tenido una gobernadora constitucional, y yo estoy muy contento que ahorita que tú lo comentas, que ahora que está nuestro partido viendo el tema de quiénes van a ser los próximos coordinadores territoriales estatales, dentro de esas encuestas que se van a hacer, las estén liderando mujeres.
5: Sí, de hecho en el país, de los 17 estados, en momentos distintos de la historia, se batallaba para visualizar mujeres, no solamente que tuvieran la intención, sino que aparecieran en las encuestas, y hasta donde sé, las últimas encuestas que se han hecho en todo el país donde habrá elecciones, hay muchas mujeres que protagonizan esa posibilidad en distintos estados, y no, qué decir del estado de Sinaloa, no, también hacia ahí, ¿no?
6: Sí, de hecho, una de las encuestas que ahorita están avanzando en el tema de nuestro partido dan por, las que están liderando las encuestas son 3 mujeres. Claro. Una de ellas es una compañera, nuestra senadora Imelda Castro, que va en las encuestas un 35% arriba, y que de alguna manera no hay que extrañarnos que esté arriba en las encuestas, pues es una mujer que ha estado en territorio desde años atrás, es una mujer que está cercana al pueblo, es una mujer que ha estado haciendo gestiones, que ha estado impulsando leyes para las mujeres. Es por eso que su trabajo habla, y ahí está, ella está liderando ahorita las encuestas, y estamos a 3 semanas de que esto ya se concluya, Enrique.
5: Así es, sí es.
6: Y una de las encomiendas que han dicho también dentro de lo que es el partido es que van a buscar perfiles idóneos, y una de las cosas que tenemos muy positivo de nuestra senadora es que es una mujer intachable, es una mujer que ha estado recorriendo cada rincón del estado, desde el sur hasta el norte, una mujer cálida, que acercana al pueblo, y que de alguna manera, pues todo eso, conjunto de muchos años de trabajo, porque no es de ahorita, pues la tienen ahorita en esa posición. Y ahorita la oposición, el PAN y el PRI, pues están encima de ella porque justamente pues es el rival a vencer en este sentido. Pero la ciudadanía ahorita ya está politizada, ya sabe, y la ciudadanía ahorita, ya lo dijo nuestra presidenta, tenemos un 41% de aprobación en el estado, sí. Y que si hubieran sido las elecciones este domingo hubiera ganado Morena en ese sentido.
5: Hay una situación que se está presentando por lo que sucede en Sinaloa, que es algo que no podemos voltear la cara hacia otra parte, pero también ha habido mucho oportunismo de los partidos de oposición, e inclusive hay quienes vienen desde fuera a llamar a la unidad y que en realidad vienen a

0: para los militantes de Morena. ¿Cómo observas esta situación,
1: estimado? Pues como lo dices tú, ahora en estos tiempos, principalmente en Morena, una de las encomiendas que nos han dicho es la unidad. Tenemos que nosotros siempre marchar a la unidad porque lo más importante es el proyecto, más allá de aspiraciones personales. Yo le diría a todos mis compañeros, principalmente aquellos que aspiran a gobernaturas, por ejemplo, tanto que dicen en el discurso que son tiempos de mujeres, que hay que impulsar a mujeres, que las mujeres esto. Bueno, a ver, estamos en un hecho histórico, Enrique. Sinaloa jamás ha tenido una mujer desde su fundación. Hoy tenemos la oportunidad valiosa de poder y que tenemos el ejemplo. Cuando digo, porque hay machismo ahorita todavía en muchos hombres, y cuando se pudo haber creído que íbamos a tener una primera mujer presidenta, y ahora se resisten todavía a creer que podemos tener a una primera gobernadora mujer en Sinaloa, y hoy nos han demostrado que las mujeres pueden desempeñarse en cualquier encargo y hacer un trabajo increíble. Hay que darle las oportunidades, compañeros. Yo a aquellos que aspiran hombres de mi partido, yo diría, más allá, cerremos filas con las mujeres, impulsemos a las mujeres y demos la oportunidad de que realmente ellas sean la que hoy lideren en nuestro estado, Enrique. Eso es lo que yo siempre he pregonado. Me considero un hombre feminista, apoyando a las mujeres en ese sentido. Fui uno de los primeros que apoyó a la presidenta, a pesar de que eran 5 hombres contra una mujer. Y hoy, por supuesto, que voy a estar del lado de las mujeres y del lado de una mujer que pueda gobernar este estado en un futuro. Y yo celebro que hoy nuestras compañeras estén en la cabeza, mujeres, y ojalá se sigan sumando más en ese sentido, Enrique.
0: En el ejercicio gubernamental, hoy tenemos una gobernadora interina que le ha metido muchísimas ganas. Sin embargo, la bajeza de la oposición que vive Sinaloa quieren o piden o señalan cosas que en 3 semanas casi, apenas va a cumplir 3 semanas, no se pueden lograr. Y también hay mucho canibalismo en eso, mi estimado.
1: Mira, ayer estuvo una diputada, que no quiero decir el nombre, que se subió a tribuna a desporticar la corrupción y que no sé qué, que en las obras públicas. A ver, es del PRI, esta compañera diputada. Pero aprobó el presupuesto, aprobó el endeudamiento para el estado de Sinaloa. Ahí sí aprobó. Ahí no dijo nada que hubo pues varias acciones en otros gobiernos. Entonces no hay una congruencia realmente, claro. Como lo dices tú, la oposición solamente se está aprovechando del árbol caído, metiéndose de lleno a hacer unas críticas que no son constructivas y que al contrario, están buscando cómo tener una retórica de odio, de conflicto, lo cual ahorita no abona aquí en Sinaloa. Al contrario, debemos buscar cómo entre políticos, sociedad, buscar una armonía para salir adelante con políticas públicas que realmente vengan y solucionen, como el tema de la CFE. Hoy es cuando nosotros como diputados locales, federales, deberíamos estar juntos y realmente buscar una solución, porque los ciudadanos están ahorita viviendo un tema de la luz muy complicado, Enrique. Entonces, son esas cosas que nosotros tenemos que enfocarnos, y no en politiquería y no en señalamientos, que al final no nos va a abonar a Sinaloa en nada, ¿no?
0: Efectivamente, son momentos que tendremos que, pues, ahora sí que replegarnos todos los sinaloenses para tener una mejor condición. Pues Pedro, siempre es un gusto platicar contigo y observar pues esta visión que tú tienes, y efectivamente a mí me consta que Pedro, en momentos de lo que era el proceso de Morena, donde efectivamente la hoy presidenta de la República competía con 5 hombres, siempre tú tuviste muy claro la visión de que tendría que ser Claudia Sheinbaum Pardo, en ese caso, la que representaba a Morena. Y bueno, se vienen tiempos muy álgidos para el morenismo y para los sinaloenses en los próximos días.
1: No, gracias a ti por este espacio, por compartir siempre con tu audiencia opiniones políticas. Se vienen tiempos muy interesantes, vienen temas muy interesantes, y yo estaré siempre encantado de tener este espacio y compartir con ellos todo lo que se vive en la política, en el Congreso y en el Estado. Enrique, muchas gracias a ti y a todo tu equipo, a tu esposa también. Un abrazo a Mari y estamos aquí siempre con gusto en Viva la Noticia.
0: Encantado nosotros también contigo, mi estimado Pedro. ¿Vamos a el recorrido? No, vamos a una información más, y le quiero comentar a usted que en lo que tiene que ver con el asunto de las tarifas de la Comisión

0: Federal de Electricidad, el tema de los Mochis está también sumamente complejo. Mi compañera Briseida Villarreal se lo describe.
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2: Es un descaro. Ciudadanos de Los Mochis se manifiestan en la CFE ante cobros desproporcionados. Ciudadanos de diferentes colonias de Los Mochis, Sinaloa, se plantaron a las afueras de las oficinas de la Comisión Federal de Electricidad, CFE, para exigir tarifas justas, argumentando cobros inexplicablemente elevados en sus últimos recibos. Como medida de presión para endurecer las protestas, los manifestantes llegaron al extremo de bloquear la entrada a otros usuarios que acudían a realizar sus pagos. Rosario Mesa, una de las manifestantes afectadas, alzó la voz ante los medios de comunicación para denunciar el imparable incremento en el costo de la luz, el cual se ha vuelto completamente insostenible para su economía familiar.
3: Es demasiado. Y ya la verdad, llegó 4.500, 6.500, el otro mes saqué, ¿cuánto no va a llegar? No va a llegar a 10, a 11. Y la verdad no podemos pagar eso.
2: Asimismo, Mesa criticó el trato tajante y la nula empatía por parte del personal de la paraestatal al momento de buscar una solución o una prórroga. Al solicitarles un convenio de pago, la respuesta de los trabajadores fue contundente.
3: El tema de fuga de luz, entonces la respuesta que yo tuve sobre el muchacho, le dije, ponte en mi lugar. Le dije yo lo que yo vengo a reclamar, entonces él me dijo, yo pago otras cosas porque me gusta lo bueno. Fue la contestación que él me dio ayer a mí, entonces yo salí muy enojada, dicho ahí adentro. Entonces me dijo, le dije, algún convenio o algo, pagan porque pagan. O sea, no quieren dar ni convenio, le dije, se te hace justo lo que uno está pagando. Le dije, gano tanto de mi pensión, no me alcanza para pagar el recibo de luz.
2: La desesperación es compartida por vecinos de diferentes sectores de la ciudad. Una ciudadana residente de la colonia Alamos Country relató lo complicado que se ha vuelto cubrir el servicio debido a los saltos tan abruptos en las tarifas.
4: De 150 pesos, gastando luz ni más ni menos, la misma de siempre. Ahora me llegaron 3,000.
5: ¿Por 2 meses?
4: ¿Un mes?
5: ¿En qué fraccionamiento?
4: En Alamos Country. Pues yo aboné del otro. Aboné 600 pesos. Todavía debo 800.
5: ¿Y ya le llegó el siguiente?
4: Y ya me llegó el otro con 3,000 pesos, sin contar lo que dejé de viendo.
2: En medio de la manifestación también se mantuvo el bloqueo en la entrada a otros ciudadanos que buscaban pagar, con el fin de endurecer las medidas. Los manifestantes aseguraron que mantendrán la exigencia de una revisión justa en los consumos. Finalmente, el llamado de los inconformes es hacia las tarifas justas. Así lo destacó otro de los civiles entrevistados.
6: 250 y tantos, bimestral, 500, el mínimo, porque ni siquiera, o sea, no me voy a dormir a mi casa.
5: ¿Y ahora cuánto le llegó?
6: 5,700, y a un vecino le llegaron 7,500. Pues ellos hacen los cálculos a su manera, pero no es justo. O sea, aquí uno pelea lo justo y no es justo.
2: Informó para Viva la Noticia, Briseida Villarreal.
7: ¡Viva la Noticia! Es así como siendo las 7 de la mañana con 52 minutos, es momento de pasar al enlace estatal.
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7: Vamos primero con nuestra compañera Aide, que nos tiene la información de Guasave. Aide, muy buenos días.
1: 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Conectamos la plaza Guasave.
8: Claudia, muy buenos días a todos. Sinaloa, con la información de la región del Petatlán, la Junta Municipal de Agua Potable y Alcantarillado de Guasave aplicó alrededor de 7 multas por desperdicio de agua en lo que va del año, informó el gerente general, Modesto López Leal. Las sanciones se han impuesto principalmente en la ciudad de Guasave como parte de las acciones para combatir el uso irresponsable del recurso. El funcionario municipal explicó que las multas actuales pueden alcanzar hasta

0: a los 11 mil pesos, dependiendo de la cantidad de agua desperdiciada. No obstante, adelantó que la paramunicipal analiza establecer una tarifa fija cercana a los 2 mil pesos para hacer más accesible las sanciones sin dejar de generar conciencia entre la población. Y en más información, la detención de un limpiavidrios en el municipio de Guasave ya es investigada por la Comisión Estatal de los Derechos Humanos luego de la difusión de un video en redes sociales que generó indignación entre ciudadanos por el actuar de elementos policíacos. La visitadora regional de la Comisión Estatal de los Derechos Humanos, Lorena Landeros, informó que el organismo abrió de oficio una queja para analizar la conducta de los policías involucrados en este caso. Explicó que personal de la comisión acudió a las inmediaciones de una farmacia donde ocurrió el caso para recabar información y tratar de identificar al joven afectado. Hasta el momento, las personas consultadas no han podido proporcionar datos sobre el nombre, domicilio o familiares del limpiavidrios, por lo que continúan las investigaciones para localizarlo y darle seguimiento formal al expediente iniciado por esta Comisión de los Derechos Humanos. La información desde Guasave, que pasen un bonito día.
1: Muchísimas gracias, Aide. Igualmente para ti, excelente día. Ahora vamos con nuestro compañero Álvaro Sandoval, que nos tiene la información de Mazatlán. Álvaro, muy buenos días. Es momento de pasar con nuestra compañera Briseida Villarreal, que nos va a traer toda la información de Los Mochis. Briseida, muy buenos días.
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3: Hola, muy buenos días, Claudia, audiencia de Viva la Noticia. Ante las protestas ciudadanas por altos cobros en los recibos de la luz, el alcalde de Ahome, Antonio Menéndez de Llano Bermúdez, expresó su total empatía con los usuarios y planteó la posibilidad de que el Cabildo intervenga para abrir una mesa de diálogo directo con la Comisión Federal de Electricidad. Aunque aclaró que el ayuntamiento no tiene la facultad legal para modificar las tarifas eléctricas, el mandatario señaló que es fundamental investigar cada caso en particular para determinar si los incrementos se deben al consumo real o a fallas técnicas, como medidores defectuosos o cortocircuitos, por lo que mantendrá una postura solidaria y de puertas abiertas con las familias afectadas. Por otra parte, en el municipio de Choix, los productores ganaderos ya resienten los efectos de la escasez de agua, especialmente en comunidades como Santana, donde los pozos ya no dan abasto y los criadores deben trasladar el líquido en tinacos. Clemente Cota Miranda, presidente de la Asociación Ganadera Local, informó que aunque la situación no es tan crítica como el 2025 y afortunadamente no se registran muertes de ganado debido a la falta de agua o falta de alimento, ya se activaron los primeros apoyos institucionales con equipos de empacado y subsidio de diésel para abaratar los costos de la pastura, mientras se mantienen en alerta a la espera de las próximas lluvias. Audiencia de Viva la Noticia, esta es la información desde el norte del estado de Sinaloa. Yo soy Briseida Villarreal, les deseo que tengan un bonito día.
1: Muchísimas gracias, Briseida. Igualmente para ti, muy bonito día. Ahora vamos con nuestro compañero Lenin Delgado, que nos tiene la información de Lota. Lenin, muy buenos días.
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4: Buenos días a toda la audiencia de Viva la Noticia. Buenos días en el estudio, Claudia. Pasemos a la siguiente información. Asociación Protectora de Animales mantienen el llamado a la ciudadanía para reforzar los cuidados de perros y gatos ante las altas temperaturas que se registran en el municipio. La presidenta de la Asociación Protectora de Animales en Elota y responsable del albergue 40 kilos de pelos, Reina Ayón Barraza, advirtió que las mascotas son especialmente vulnerables a golpes de calor y deshidratación, Durante esta temporada señaló que las razas con abundante pelaje como Huskies y San Bernardo resisten con mayor intensidad las condiciones extremas del clima. Además, alertó sobre el incremento de garrapatas y otros parásitos. Entre las recomendaciones destacan mantener agua fresca disponible, espacios ventilados y evitar la exposición prolongada al sol. También pidió acudir al veterinario ante cualquier síntoma inusual. En otra información, la Junta Municipal de Agua Potable y Alcantarillado de Elota continúa impulsando acciones ambientales con jornadas de arborización en espacios operativos del municipio. En esta ocasión, la actividad se desarrolló en la comunidad de Pueblo Nuevo, donde el personal de JAPAME, en coordinación con la Dirección de Ecología, plantó árboles en áreas vinculadas a la infraestructura hidráulica. El gerente operativo y técnico del organismo, David Germán Osuna Iribe, informó que busca extender estas acciones a tanques elevados, plantas de tratamiento y casetas de operación en distintas comunidades. Señaló que la arborización busca contribuir al cuidado del medio ambiente ante la disminución de árboles en varios sectores. Además, recordó que el estiaje y las altas temperaturas han provocado mayor demanda de agua potable, por lo que llamó a la población a utilizar el recurso hídrico de manera responsable. Hasta aquí mi reporte. Yo soy Lenín Delgado. Hasta mañana con más información generada en el municipio de Elota.
1: Muchísimas gracias, Lenin, por esta información. Pasando a más y comentarles que durante la mañanera del pueblo de este día, la presidenta, pues comentarles que tras la publicación del Índice de Paz en México 2026, creado por personas independientes, la presidenta Claudia Sheinbaum destacó que en 2025 la paz en México mejoró un 5%, lo que representa la mejora más significativa en la paz. Vamos a escucharla.
5: Ayer salió un documento, se llama Índice de Paz México 2026, Identificación y Medición de los Factores que Impulsan la Paz. ¿De quién es este documento? Ahí está, el Instituto para la Economía y la Paz. Espera, espera, espera. Índice de Paz México 2026, ahí está donde lo pueden encontrar. Son distintas instituciones que hacen nacionales y extranjeras que hacen este el resultado. Ah, bueno, un panel independiente de expertos, no partidista y sin fines de lucro, tiene su sede en Sydney, Australia, con oficinas en Nueva York, La Haya, entre otros. Adelante. Así dice. En 2025 la paz en México mejoró un 5.1%, lo que representa la mejora más significativa en la paz en al menos una década. Esta mejora es la mayor en la historia del índice de paz en México. Esta mejora también representa el sexto año de avance. 2019, 20, 21, 22, 23, 24, 25. Tras 4 años de deterioros sustanciales. 2015, 16, 17, 18. ¿Traes más? Adelante. Crecimiento, crecimiento, crecimiento. Disminución, 2025, la mayor caída. O sea, más paz, más seguridad. Reconocido internacionalmente. A ver qué va a decir Loret de Mola. Y otros. La honestidad da resultados.
1: Es así como siendo las 8:03, vamos a una pausa y regresamos con más.
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1: Las 8 de la mañana con 8 minutos y tenemos más información para todos ustedes. Comentarles que la gobernadora del estado, Geraldine Bonilla Valverde, se comprometió a gestionar con la Comisión Federal de Electricidad la solución a los recibos altos que las personas han estado teniendo. Nuestra compañera Irene González tiene la información.
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2: La gobernadora interina Geraldine Bonilla Valverde aseguró que esta semana buscará una reunión con la directora general de la Comisión Federal de Electricidad para dar atención y seguimiento a los recibos de luz con cobros elevados que afecten a familias de Villa Juárez en Navolato. Bonilla Valverde reconoció la molestia de la población.
3: Vamos a gestionar, esta semana lo hemos estado viendo, una reunión con la Comisión Federal de Electricidad, con la directora general para darle atención y seguimiento a todos estos recibos tan altos de luz que, claro, la gente es muy normal que estén enojados por tan altos cobros de la luz. Le vamos a dar a seguimiento con la directora general de la Comisión Federal de Electricidad para atenderlos a todos.
2: El pronunciamiento se dio luego de que jornaleros agrícolas se manifestaron durante un evento en Navolato, denunciando que los cobros de la CFE se han triplicado y que en algunos recibos han llegado hasta 20 mil pesos. La mandataria estatal reiteró que dará seguimiento al tema para atender a las familias afectadas por esta situación, que incluye a otros municipios del estado. Para Iba la Noticia informa Irene González.
1: Por supuesto que este tema no termina aquí también, así como tanto en Los Mochis, en Mazatlán, El Rosario y en Guasave se han estado, y por supuesto ayer en Villa Juárez, en Navolato, pues también quisimos salir aquí a las calles de la ciudad para preguntarles a las personas si les parece justa esta tarifa que la Comisión Federal de Electricidad ha estado cobrando. Ahí pues la mayoría de las personas comentaban que se les hacía una burla y un abuso. Así que vamos con este sondeo.
4: Les preguntamos a las personas si se les hace justo o no el cobro excesivo que la Comisión Federal de Electricidad en Sinaloa ha estado cobrando en estas últimas semanas. Y esto nos contestaron.
5: Mira, no es justo porque normalmente aquí en Sinaloa es mucha la calor, se ocupan mucho los aires acondicionados, entonces ocupamos otro tipo de tarifa porque es excesivo lo que llega el recibo en esta temporada de calor, y además de este pues tenemos la otra pandemia donde la economía está afectada y por los bolsillos, la inflación, todo eso pues afecta y hace muy complicado estar pagando esos recibos tan caros.
6: No, porque nunca se había visto estos cobros tan excesivos, y aparte que la situación que se está viviendo, muchísimas personas desempleadas, comerciantes que no están ganando ni siquiera para pagar la renta del local y todo eso, más aparte no toman en consideración nada de eso, pues como sería como encajar la uña, abusar de las necesidades, de las carencias que está viviendo ahorita la población aquí en Culiacán, y no nada más, pues creo que fue en varias partes, porque también abarcó varias rancherías de aquí del municipio, entonces son excesivas, exageradamente, casi 5 veces, 6 veces más de lo que normalmente te llega.
7: Con gusto, me está cobrando de más, ahora sí, de más. Si nosotros que pagamos, no damos 1,000 pesos, hasta 500, hasta 2,000, ¿sí? Por cada 2 meses. Y eso está cabrón, porque uno lo que gana es el diario para sobrevivir, a pagar los impuestos, porque no va. La agua, no tanto, la luz está cara. El agua es poquito lo que llega, 500 pesos, 400, pero el agua, luz, llega a un límite que, cuidado.
4: Las personas coincidieron en que no les parece justo estar pagando el doble de la cuenta de lo que normalmente les llegaba en su recibo cada 2 meses. ¿Y ustedes qué creen?
1: Y referente a este tema, comentarles que el abogado y el ex procurador de justicia en Sinaloa, Jesús Ramón Castro Atondo, aclara la vía legal para enfrentar los altos cobros de la CFE. Nuestro compañero Humberto González tiene la información.
8: Ramón Castro Atondo aclaró que los usuarios sí tienen herramientas legales para enfrentar los cobros excesivos de la Comisión Federal de Electricidad. El recurso más fuerte es el juicio de amparo, pero antes de llegar a esa instancia constitucional, es obligatorio agotar la vía administrativa. Castro Atondo precisó que el primer paso es reunir evidencia, recibos anteriores, historial de consumo y cualquier documento que demuestre que el cobro no corresponde al uso real. Con esos elementos se debe presentar la queja ante el Tribunal de lo Contencioso Administrativo, que es la instancia inicial para resolver.

0: ver el conflicto.
1: Por ejemplo, en la Comisión Federal de Electricidad tú tienes un historial y tienes una forma de demostrarle a la autoridad que en un momento determinado te está excediéndose en demasía el cobro. Ante eso, la autoridad competente te debe dar una suspensión para que tú alegues y compruebes que se está excediendo.
0: Dijo que si esta vía no ofrece solución, entonces se puede promover un juicio de amparo, anexando los comprobantes y demostrando que la autoridad se excedió en el cobro. El amparo busca suspender el acto reclamado y proteger los derechos fundamentales del usuario.
1: En primer término, tomar los antecedentes y evidencia de que tú no estabas consumiendo eso y no tienes por qué haber consumido más de la cuenta en razón del cobro que te están dando, y con base en eso promover un juicio de amparo y de anexarle los comprobantes y demostrarle al juez de distrito que es un exceso y es una violación a tu derecho. Hay organismos especializados que se están dedicando a acumular quejas o inconformidades y están promoviendo juicio de amparo.
0: Humberto González, en Viva la Noticia.
2: Las 8 de la mañana con 14 minutos. Vamos a una pausa y regresamos con más.
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21: Son las 8 de la mañana con 18 minutos y tenemos más para ustedes en Viva Noticia. La gobernadora del estado, Geraldine Bonilla, informó e invitó a la población para que participe en este Acuatón 2026 que se estará desarrollando mañana a partir de las 6 de la mañana en la explanada de Palacio de Gobierno en Culiacán, y que bueno, en los 20 municipios hay lugares donde se está recibiendo agua para este propósito. Vamos con esta nota de mi compañera Irene González.
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0: La gobernadora interina Yanarín Bonilla Valverde invitó a la sociedad civil, empresarios y servidores públicos a sumarse al Acuatón 2026, que se realizará este 21 de mayo en Palacio de Gobierno a partir de las 6 de la mañana. Bonilla Valverde indicó que lo recaudado beneficiará a los 20 municipios del estado, con prioridades para las comunidades que enfrentan sequía.
1: El año pasado tuvimos una meta de 1.150.000 litros de agua que se recaudó en Palacio de Gobierno. Para este año estamos solicitando el apoyo de todas las instituciones, servidores públicos, la sociedad civil, y a todos los sinaloenses los invitamos este 21 de mayo en Palacio de Gobierno a partir de las 6 de la mañana para que lleven y apoyen.
0: Explicó que al día siguiente del evento, el DIF estatal se encargará de repartir el agua donada en cada municipio, valorando el tipo de sequía y el nivel de necesidad. Entre las zonas con mayor afectación mencionó a municipios como Choice, Cosalá y comunidades serranas de San Ignacio, donde a pesar de contar con un río, hay localidades que carecen del servicio. Para Viva la Noticia informa Irene González. ¡Viva la
21: noticia! Más información, le comento a usted que el Consejo Empresarial Restaurantero allá en la ciudad de Los Mochis informó que los restaurantes en esa ciudad están trabajando hasta en un 70% de sus capacidades. El dirigente de esa representación empresarial descartó la posibilidad de cierres por temas económicos. Vamos a esta nota de mi compañera Briseida Villarreal.
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22: Pese a crisis económica, restauranteros de Los Mochis operan hasta el 70%. A pesar del adverso panorama económico que atraviesa el norte de Sinaloa, el sector restaurantero local se mantiene en pie, con un promedio de ocupación de entre el 50% y el 70% de su capacidad. Los establecimientos logran subsistir y descartan cierres por quiebra. Mario Zazueta Félix, presidente del Consejo Empresarial Restaurantero CER, reconoció que las altas tarifas eléctricas y el encarecimiento de la canasta básica afectan al sector. Sin embargo, aclaró que actualmente ningún establecimiento ha cerrado por temas financieros.
23: Afortunadamente tenemos una ocupación entre el 50 y el 70%. Es decir, de la capacidad instalada, si un restaurante tiene para 100 comensales, pues están yendo entre 50 y 70, es el rango.
22: Para evitar que los problemas económicos impacten significativamente en el empleo y las ventas, el sector implementó un plan básico en la capacitación interna y la planeación rigurosa de sus finanzas.
23: Es lo que se está promoviendo, pues es la capacitación. Nosotros hace dos semanas tuvimos una capacitación que tiene que ver con la planeación de los costos, de los gastos, del flujo de caja.
22: Finalmente, el presidente de CER en Los Mochis destacó que se mantiene la atención prioritaria a los agremiados afectados por el reciente incendio en la plaza comercial Fiesta Las Palmas. Informó para Viva la Noticia, Briseida Villarreal. ¡Viva
21: la noticia! En los temas que tienen que ver con la crisis de economía que vive el municipio de Mazatlán, la Canaco, en ese municipio, a través de su dirigente, establece que las condiciones están golpeando mucho al sector. Mi compañero Álvaro Sandoval le tiene el detalle.
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24: La crisis económica derivada del clima de inseguridad que afecta a Sinaloa desde septiembre de 2024 continúa golpeando severamente al sector comercial de Mazatlán, donde ya se superan las 900 empresas que han cerrado sus puertas al no poder sostener las operaciones. Así lo dio a conocer la presidenta de la Cámara Nacional de Comercio, Servicios y Turismo, Canaco Servitur de Mazatlán, Francisca Cáceres Oliveros, quien advirtió que el panorama para el sector empresarial sigue siendo complicado tanto en el puerto como en el resto del estado. La dirigente empresarial señaló que, de acuerdo con estimaciones del organismo, el número de negocios que han bajado la cortina en Mazatlán eran de alrededor de 900 unidades, mientras que a nivel estatal la cifra ronda más de los 5,000 establecimientos cerrados.
2: Nosotros calculábamos 900 empresas. Yo creo que ya vamos un poquito más arriba.
4: ¿Aquí en Mazatlán?
2: Aquí en Mazatlán. En todo el estado son más de 5,000. Y la verdad que ya son muchos y tenemos que buscarle nuevas formas de seguir generando para podernos mantener abiertos.
24: Cázares Oliveros explicó que la prolongada situación de inseguridad ha obligado a empresarios y emprendedores a modificar estrategias de operación para intentar mantener activos sus negocios, reducir pérdidas y conservar empleos. La presidenta de la Canaco en Mazatlán reconoció que el desgaste económico ya es evidente en diversos giros comerciales, especialmente en pequeños y medianos negocios que dependen del consumo diario. Dijo que para el puerto es importante que se haya habilitado un nuevo vuelo de la aerolínea Volaris que conecte a la zona del Bajío con Mazatlán, porque esto vendrá a ayudar en la recuperación que se está esperando.
2: La verdad que ya tenemos pues 20 meses en esta situación. Yo creo que lo que nos corresponde es seguir trabajando desde cada quien desde su trinchera para seguir aportando su granito de arena y que la economía no llegue a niveles más bajos de lo que ya está. Si hablamos de que las carreteras a nivel nacional no nos dan cierta confianza, el hecho de tener más vuelos de conexión, pues eso nos viene a beneficiar no nada más a los mazatlecos, sino también a los queretanos.
24: Sostuvo que pese al escenario adverso, el sector empresarial mantiene el esfuerzo por continuar operando y evitar que la economía local enfrente consecuencias aún más severas. La dirigente empresarial insistió que han sido alrededor de 20 meses especialmente difíciles para comerciantes, prestadores de servicio y emprendedores, quienes continúan enfrentando incertidumbre económica y una lenta recuperación en distintos sectores productivos del estado. Para Viva la Noticia, Álvaro Sandoval.
21: En más de la información, le comento que trabajadores o ex trabajadores del Ingenio de los Mochis están buscando posibilidades para obtener algo de lo que pueda quedar en que esto le sea repartido a los ex trabajadores. Mi compañero Humberto González le tiene el reporte.
5: La situación de los extrabajadores del Ingenio Azucarero de los Mochis sigue siendo precaria tras el cierre de la fábrica. Muchos de ellos, junto con las viudas de compañeros fallecidos, han tenido que buscar alternativas para sostener a sus familias, pues no cuentan con jubilación ni recursos suficientes después de décadas de trabajo. El ex dirigente del sindicato azucarero, José Ángel Arredondo Morales, explicó que la única esperanza que mantiene viva a los extrabajadores es la venta de los terrenos del Ingenio, operación que podría beneficiar directamente a los trabajadores activos, a las viudas y en menor medida a los pensionados que no alcanzaron jubilación.
6: Ahorita la esperanza que hay es que de un momento a otro se lleve la venta de ese terreno. Lo que pasa ahorita que está mermando mucho es precisamente por la división de los tres grupos que hay ahorita, de que si buscas un cliente y lo pones en venta el terreno, los terrenos, el lado contrario, los otros grupos contrarios se hacen mal al agua, entonces y los que van a comprar pues los espantan, ¿no? Entonces, pero sí es la posibilidad de que un momento u otro ya estemos ya que de venta de la cuestión del terreno para poder beneficiarlo nosotros. Principalmente ahorita es la prestación de los trabajadores activos y de las viudas también.
5: Aclaró que hasta ahora las indemnizaciones han sido mínimas y se han sostenido con la venta de chatarra, lo que apenas ha permitido cubrir a unos cuantos. Sin embargo, la expectativa es que la venta de los terrenos pendientes desde hace tiempo y administrada por dirigentes locales finalmente se concrete y represente un alivio económico para quienes quedaron a la mitad del camino.
6: Sí, ahorita sigue muy, muy, muy precaria ahorita la situación esa porque francamente de ahí no han pues de dónde echar mano, de dónde echar mano. Entonces, la única esperanza que hay es esa venta de los terrenos, esa venta. Se han sostenido algunas personas de la chatarra que se ha vendido. Y sí, de esa chatarra se han estado indemnizando algunos compañeros con derecho, en este caso algunas gentes que tienen eso se han indemnizado, pero son pocos. Entonces ahorita la mayoría son los que faltan ahorita porque pues sí tienen una situación muy precaria, lo que es los trabajadores que quedaron a la mitad del camino, juntamente con las viudas, pues han estado buscando trabajo por otro lado, por acá y por allá, por acá, para poderse sostener con la familia.
5: Arredondo Morales destacó también el papel que juega el ex socio del Ingenio Luis Puente, quien ha buscado apoyo a nivel nacional para que se agilicen las gestiones y se garantice que los beneficios lleguen a los ex trabajadores y sus familias. Humberto González, en Viva la Noticia.
21: más de la información, el día de ayer estuvo en el estado de Sinaloa el presidente nacional del Movimiento Ciudadano, Jorge Álvarez Máynez. Dijo que el Movimiento Ciudadano tiene algunas figuras que pretende impulsar como sus representantes en las candidaturas para el 2027. Vamos con esta nota a mi compañera Irene González.
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0: La dirigencia nacional de Movimiento Ciudadano puso sobre la mesa tres perfiles ciudadanos como posibles aspirantes a la gubernatura en el 2027. El empresario Jorge Pío Esquer y actual líder del movimiento, el expresidente del Consejo Coordinador Empresarial Juan Pablo Castañón y el líder agroindustrial Bosco de la Vega. Durante su visita por Sinaloa, el coordinador de MC, Jorge Álvarez Máynez, para encabezar el encuentro Sinaloa Tiene Futuro, destacó que se trata de sinaloenses ejemplares, valientes y comprometidos con las causas sociales que representan la visión de un proyecto colectivo.
7: Están nombres como el de Juan Pablo Castañón, nombres como el de Bosco de la Vega. Yo ese tipo de sinaloense, nombres como el de Elizabeth Montoya, ese tipo de sinaloense valiente, de bien, decente, creo que es el que debe de encabezar un momento como el que se lleva en Sinaloa, que además debe ser algo colectivo de muchas mujeres, de muchos hombres. Hoy pusimos sobre la mesa tres perfiles que me parece que reúnen todas las condiciones para un tema así.
0: Respecto a las alianzas políticas, el dirigente nacional fue enfático al señalar que estas deben ser un medio y no un fin en sí mismas. Criticó que en muchos estados se ha pervertido la lógica de las alianzas, privilegiando la búsqueda del poder por encima de las causas y las personas. En este sentido, descartó cualquier coalición con Morena y el gobierno federal y subrayó que el Movimiento Ciudadano apostará por construir un proyecto con ciudadanos libres de compromisos clientelares.
7: Con el gobierno no hay ningún tipo de conversación. Con otros fuerzas políticas creo que hay que hacer un diálogo inteligente, como es el caso del Verde, del PT, y vamos a ir con muchos ciudadanos, con muchas ciudadanas, pero sin coaliciones partidistas.
8: ¿El 2027 será más de personas que de colores?
7: 100%, 100%.
0: En cuanto al método de selección de candidaturas, explicó que combinarán encuestas confiables con procesos de consenso y diálogo interno para garantizar perfiles con legitimidad social y respaldo ciudadano. Asimismo, reiteró que el mejor blindaje contra la infiltración del crimen organizado en las candidaturas es el control del financiamiento político, propuesta que el Movimiento Ciudadano ha impulsado en la reforma electoral. Para Iba la Noticia, informa Irene González.
21: Esta parte de lo que dijo aquí en Sinaloa el dirigente nacional de Morena, más adelante le tenemos más información de algunas cosas que dijo el señor Álvarez Máynez. No traía la música del la la la la la, no se pudo bailar. Vamos a una pausa, son las 8 de la mañana con 31 minutos. Vamos después de la pausa, les estaremos presentando la información de los deportes con Charlie Calderón, Chismecito Time con Claudio Araujo, y hoy no tenemos que vi y que viva el cine. Pausa y regresamos.
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21: Cuando son las 8 de la mañana con 34 minutos, tenemos más para usted en Viva la Noticia. Vamos a la información de los deportes que le presenta Charlie Calderón.
14: Hola, ¿qué tal? Soy Charlie Calderón y bienvenidos a otro segmento deportivo. El panorama deportivo internacional sigue regalándonos historias que capturan la atención del mundo. Europa ya tiene nuevos campeones en sus ligas más importantes. La Fórmula 1 vivió un episodio insólito fuera de la pista con Valtteri Bottas y el FBI. Y en la NBA ya comenzaron las finales de conferencia con San Antonio Spurs y New York Knicks tomando la delantera. Mucha actividad, grandes protagonistas y resultados que empiezan a marcar el cierre de temporada en distintas disciplinas. ¡Comenzamos! Europa ya tiene a sus monarcas. Arsenal, Barcelona, Bayern e Inter de Milán reinan en sus ligas. Mientras la atención del planeta fútbol se encuentra en las finales de la UEFA, las grandes ligas del viejo continente ya escribieron su capítulo final. Después de meses de intensidad de jornadas definidas por detalles mínimos y de una lucha constante por la cima, Inglaterra, España, Alemania e Italia ya conocen oficialmente a sus campeones. En la Premier League, el Arsenal rompió años de frustración y volvió a tocar la gloria. El conjunto dirigido por Mikel Arteta culminó una temporada extraordinaria, mostrando equilibrio, contundencia y una madurez competitiva que le permite superar a todos sus rivales. El Emirates Stadium volvió a vibrar con un título que los aficionados esperaron con enorme ansiedad. Hay que recordar que el Arsenal está a unos días de disputar la final de la UEFA Champions League. En España, el BFC Barcelona recuperó el trono bajo el mando del técnico alemán Hansi Flick. El conjunto blaugrana fue dominante desde el inicio, con su estilo ofensivo, dinámico y eficaz, que le permitió reconquistar la liga y enviar un mensaje claro. El Barça está nuevamente listo para competir al más alto nivel. En Alemania, el gigante Bayern Múnich retomó el control absoluto de la Bundesliga tras perder la corona la campaña anterior. Los bávaros respondieron con autoridad, que caracteriza a los grandes imperios del fútbol europeo, y sumaron su título número 35 de la liga, reafirmando su hegemonía. Y en Italia, el Inter de Milán volvió a demostrar su poderío al conquistar el Scudetto. El conjunto nerazzurro firmó una temporada enorme con consistencia y levantó el campeonato número 21 de su historia, consolidándose como el gran dominador del calcio. Con el trabajo hecho en sus respectivos torneos, estos gigantes ya comienzan a planear el mercado de verano y los retos que trae la próxima temporada. Europa ya tiene reyes, pero la batalla por comenzar en el trono apenas comienza. El FBI sí encontró la camioneta de Valtteri Bottas, pero los accesos VIP desaparecieron. Ni el glamour de la Fórmula 1 se está exento de los robos. El piloto finlandés Valtteri Bottas, actualmente compañero de Sergio Pérez en Cadillac Racing, vivió un momento inesperado durante el Gran Premio de Miami 2026. Bottas reportó el robo de su camioneta Cadillac Escalade en plena actividad del fin de semana. Debido al perfil del piloto y la magnitud del evento, el caso escaló rápidamente y Federal Bureau of Investigation intervino de inmediato. La buena noticia fue que el vehículo apareció horas después abandonado en una zona considerada de alta incidencia delictiva. La mala noticia es que los accesos VIP y pertenencias personales del piloto no fueron recuperadas. A pesar del incidente, Bottas mantuvo la calma, cumplió con sus compromisos y compitió sin inconvenientes en el circuito de Miami. Una historia que demuestra que incluso en el deporte más exclusivo del mundo, nadie está completamente a salvo

0: de un susto que fuera de la pista. Ya para finalizar, vamos con la NBA. La intensidad está al máximo en la postemporada de la NBA. Los primeros partidos de los finales de conferencia dejaron claro que cada posesión vale oro. En el oeste, los San Antonio Spurs dieron el primer golpe al derrotar 122-115 al Oklahoma City Thunder. El equipo tejano mostró personalidad, atacó con agresividad y supo responder a los momentos de mayor presión. En la conferencia del este, los New York Knicks hicieron valer la localía. En el Madison Square Garden, encendido, y vencieron 115-105 a los Cleveland Cavaliers. La afición neoyorquina volvió a soñar en grande al ver a su equipo imponer condiciones en el escenario más emblemático del baloncesto. Las finales de conferencia apenas comienzan, pero el mensaje es contundente. Spurs y Knicks ya dieron el primer paso rumbo a las finales de la NBA. Y cuando el objetivo es el campeonato, cada victoria pesa como si fuera oro puro. Así concluye nuestro recorrido por la actualidad deportiva internacional. Arsenal, Barcelona, Bayern Múnich e Inter de Milán celebran títulos que coronan temporadas memorables. Valtteri Bottas vivió una anécdota digna de película en Miami, y en la NBA Spurs y Knicks arrancaron con el pie derecho su camino hacia las finales. El deporte no se detiene y nosotros seguiremos aquí para contarles cada historia, cada resultado y cada momento que hace vibrar al mundo. Gracias por acompañarnos. Yo soy Charlie Calderón para Viva la Noticia.
1: Pues ahí está la información de los deportes y Charlie Calderón, muchas gracias por la información. Le quiero comentar que tenemos más para usted aquí en Viva la Noticia y vamos a Chismecito Time, la información de los espectáculos con Claudia Araujo.
2: Bienvenidos de nueva cuenta a la sección donde la fama nunca duerme y el espectáculo no para. Aquí ya sabes que te vamos a traer lo mejor de lo mejor, desde el espectáculo, el entretenimiento y también del mundo del chismecito. Luis Miguel encendió las alarmas tras rumores de una supuesta hospitalización de emergencia en Nueva York. La noticia se volvió viral y preocupó a sus fans, pero todo apunta a que fue una falsa alarma. Marta Figueroa reveló en el programa Hoy que contactó a una persona cercana a El Sol y le confirmaron que todo se trató de una fake news. Incluso algunas cuentas de fans recibieron mensajes pidiendo no difundir la información. Por su parte, en Chismorreo aseguraron que el cantante sí acudió a un médico en Nueva York, pero únicamente para un chequeo de rutina relacionado con el corazón. Hasta ahora, Luis Miguel no ha dado declaraciones, pero fuentes cercanas aseguran que está bien y fuera de peligro. Yuri dejó claro que ya no quiere hablar de Ángela Aguilar tras las críticas y funas que ha recibido en redes por defenderla. La cantante, quien lanzó junto a Ángela una nueva versión de Maldita Primavera, aseguró que aunque mucha gente no simpatiza con la hija de Pepe Aguilar, ella la seguirá admirando. ¿Qué culpa tengo de que no la quieran? Yo la adoro y la admiro como artista, dijo Yuri en entrevista para Hoy. La colaboración entre ambas desató opiniones divididas desde su estreno en febrero del 2025, especialmente por la polémica que sigue rodeando a Ángela Aguilar desde su relación con Cristian Nodal. Aunque el video logró miles de reproducciones y entró en tendencias de YouTube, muchos internautas compararon el tema con la versión original y lanzaron duras críticas en redes. Emiliano Aguilar se lanzó con todo contra Arcángel, luego de que el reggaetonero defendiera la colonización española durante un concierto en Madrid. El hijo de Pepe Aguilar explotó en TikTok y le exigió respeto para México tras las polémicas declaraciones del cantante. No te metas con los mexicanos, dijo Emiliano en varios videos donde incluso retó y amenazó al intérprete de reggaetón, provocando revuelo en redes sociales. La polémica comenzó después de que Arcángel asegurara que España no debe pedir disculpas por la conquista de América y defendiera el legado que dejó en Latinoamérica. Sus palabras desataron críticas de influencers, artistas y miles de usuarios. Aunque Arcángel publicó un comunicado diciendo que no quiso

0: Ese en la habitación de hotel de la Argentina. Según Flor, la química entre Casu e Ignacio traspasa el escenario, aunque la rapera todavía no ha confirmado oficialmente la relación. Sin embargo, los comentarios se llenaron de críticas contra la periodista, pues muchos usuarios defendieron a Casu y señalaron que no tiene nada de malo que rehaga su vida amorosa tras su ruptura con Cristian Nodal. La sospecha creció aún más luego de un concierto en Querétaro, donde Casu señaló al bailarín y soltó "Este es mío", encendiendo todavía más los rumores de romance. Esto fue todo en tu dosis diaria de líos, fama y también de buena vibra. Vamos a volver mañana con más del mundo que nunca deja de brillar. Yo soy Claudia Araujo y nos vemos hasta la próxima.
1: Pues ahí está usted con la información de los espectáculos y mi compañera Claudia Araujo. Vamos a más y le quiero comentar a usted que el dirigente nacional de Movimiento Ciudadano se refirió a el apoyo que le brindó en una carta el presidente municipal de Elota al gobernador, hoy con licencia, Rubén Rocha Moya. Vamos a escuchar esta nota de mi compañera Irene González.
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3: El coordinador nacional de Movimiento Ciudadano, Jorge Álvarez Máynez, desmarcó por completo al partido del desplegado de apoyo firmado por el alcalde de Elota, Richard Millán, en favor del gobernador Rubén Rocha Moya, quien ha sido acusado de presuntos vínculos con el crimen organizado. En entrevista con medios locales, Álvarez Máynez aclaró que su participación fue una decisión estrictamente individual y no una postura institucional del partido. Actuó, dijo, por cuenta propia, sin mediar comunicación con autoridades de MC en la entidad.
4: Lo que pasa es que más bien él hizo un pronunciamiento a título personal que no comunicó con la dirigencia estatal, y yo respeto el comunicado que hizo Sergio Gil. Era un momento en el que la solidaridad la necesitaban los sinaloenses, no el exgobernador o gobernador con licencia. Creo que la solidaridad debe ser con el pueblo de Sinaloa.
3: Para el líder de MC, el respaldo político hacia el mandatario estatal resulta un error de enfoque dada la crisis de seguridad que atraviesa la región. Subrayó que las prioridades deben de estar en la ciudadanía y no con la clase política. Álvarez Máynez aclaró que Richard Millán no es militante formal de MC. Respaldó además el comunicado emitido por la dirigencia estatal, calificándolo como un texto que, aunque respetuoso de los derechos políticos electorales del alcalde, fija un límite claro sobre los valores del movimiento. Para la noticia informa Irene González.
1: En un contexto necesario, el único alcalde electo que tiene en Movimiento Ciudadano como partido es Richard Millán. Richard Millán no ocupó a Movimiento Ciudadano para ser candidato. Es una persona muy popular y como alcalde tenía un gran posicionamiento en ese municipio. Pero este señor chilango viene y fuera de contexto, y pues aquí como tiene una bola de blandengues que lo representan, y pues, ¿qué? Por donde usted diga, señor dirigente. ¿Por qué? Porque quieren que les avienten con algo, y ¿saben qué? No les van a aventar con nada. De mí se acuerdan. En más de la información, la calle de la Luna está en el municipio de El Fuerte, y ese pueblo mágico, pues penosamente tiene una de las, en esa calle, que tendría que ser una calle bonita, etcétera, que corresponde al pueblo mágico, pues penosamente está muy fea. Vamos con mi compañero Humberto González.
5: Ya le llaman la calle de la Luna y está ubicada a escasos metros del centro del pueblo mágico de El Fuerte. Es una vialidad que se ha convertido en un símbolo de la mala planeación y del gasto público sin resultados. Se trata de un tramo de apenas 200 metros que ya ha sido reparado en 3 ocasiones con inversiones millonarias y que hoy vuelve a estar en condiciones deplorables. El regidor Abel Sarmiento Carabeo aseguró que el ayuntamiento ha presupuestado 5,178,000 pesos para volver a adoquinar la calle, pero aquí la pregunta es, ¿y qué pasó con todo el dinero invertido antes? La obra se ha convertido en un círculo vicioso de gasto y fracaso, donde cada reparación termina siendo insuficiente y la calle sigue igual o peor.
6: Efectivamente, la calle de la Luna, que es la calle más fea del Fuerte, es una calle que está muy cerquita del centro del pueblo mágico. Ya se ha reparado en 3 ocasiones, al parecer, y se le han invertido una gran cantidad de millones. Es un pequeño tramo, no más de 200 metros, y el presidente ha presupuestado 5,178,000

0: pesos para repararla nuevamente. Claro, hay versiones encontradas. Muchas personas dicen que es mucho recurso, otros dicen que se necesita. Mira, al final de cuentas, que se gaste lo que se tenga que gastar, pero que la calle se arregle, porque no podemos permitirnos tener una calle céntrica de esta importancia, de tal relevancia, y que es la entrada del turismo a nuestra Plaza de Armas en esas condiciones tan deplorables, ¿no? Entonces, pues ahí está. El ayuntamiento destinará más de 5 millones de pesos en adoquinar un tramo de una calle. Se habla de alrededor de más de 5 millones todas las veces anteriores, y parece que hoy se inyectará nuevamente 5 millones para lograr con ello que ya quede bien la calle. Son alrededor de 200 metros por unos 7, 10 metros de ancho.
1: Humberto González, en Viva la Noticia.
2: ¡Viva la Noticia! Esta penosa situación con una penosa administración de ese municipio del Fuerte que tiene que sufrir este tipo de consecuencias. En más de la información, el tema de lo que está sucediendo en el municipio de Choix con la sequía es grave. Los ganaderos de ese municipio comentan pues la condición en la que se encuentran el día de hoy. Mi compañera Briseida Villarreal le reporta.
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4: Ganaderos de Choix comienzan a resentir la sequía, activan apoyos con pastura. Los productores ganaderos del municipio de Choix ya han comenzado a resentir los efectos de la escasez de agua. Aunque la situación aún no alcanza los niveles críticos del año pasado, en algunos sectores ya se ha vuelto necesario el apoyo con pastura para garantizar la subsistencia del ganado. Clemente Cota Miranda, presidente de la Asociación Ganadera Local de Choix, detalló que las comunidades de la región de Santa Ana, pertenecientes a la Sindicatura de Aguas Calientes, son algunas de las que ya presentan niveles preocupantes en sus fuentes de abastecimiento.
5: Pues hay regiones que no hay ningún problema, que hay agua suficiente, hay algunas comunidades que sí ya no abastecen los pozos, pero pues el ganadero le busca la forma como acarrear en sus camionetas con Rotoplas, le lleva agua a las parcelas.
4: A pesar de que el desabasto no es generalizado en todo el municipio, Cota Miranda destacó que ya se han recibido los primeros apoyos institucionales para mitigar el impacto de la sequía y reducir los costos de operación para los productores.
5: Nos apoyaron, ¿no? Con unos equipos para empacar, para ponernos de acuerdo un equipo para dos, tres ganaderas, ¿no? Que nos dieran un poco más baratas las pacas y sí nos apoyaron para el diésel también, para abaratar los costos a las pasturas.
4: Finalmente, el presidente de la asociación reportó que afortunadamente no se ha registrado la muerte de animales hasta el momento. Aseguró que los productores se mantienen en constante alerta y atendiendo la situación de cerca, con la expectativa de que las próximas lluvias ayuden a recuperar los niveles de captación de agua en la región. Informó para Viva la Noticia, Briseida Villarreal.
2: ¡Viva la Noticia! Pues vaya condición que tiene ese municipio tan importante para el estado de Sinaloa. En más de la información, hoy estará tomando ya protesta al cargo como comandante de la novena zona militar el general de brigada diplomado de Estado Mayor Julio César Islas Sánchez. La gobernadora del estado, Geraldine Bonilla, informó que ese titular de la zona militar ya llegó a Sinaloa. Y vamos a esta nota de mi compañera Irene González.
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6: La gobernadora interina Geraldine Bonilla Valverde informó que el general de brigada diplomado del Estado Mayor Julio César Islas Sánchez asumió como nuevo comandante de la novena zona militar con sede en Culiacán este lunes. Indicó que Islas Sánchez, quien releva en el cargo al general Santos Gerardo Soto, participó este martes en la mesa de seguridad, donde se refrendó el compromiso de la coordinación entre los tres niveles de gobierno.
7: Estuvo presente en la mesa de seguridad, donde estuvimos abordando, como siempre, lo que ya les he mencionado por mucho tiempo, la coordinación con todos los órdenes de gobierno. gobierno, con los tres órdenes de gobierno. Vamos a mantenerla, vamos a reforzar la seguridad y seguiremos trabajando en beneficio de las...
6: Sobre el cambio de mando, precisó que es parte de la dinámica del ejército.
7: No nos informaron cuál es el cambio, pero regularmente el ejército es de la manera en que ellos trabajan, permanecen unos meses aquí y hacen movimientos después en los mandos. Pero sí, eso ya no se ha tomado la protesta, desconozco qué día se le vaya a tomar la protesta.
6: Además, desmintió las versiones que circulan en el sentido de haber tenido diferencias con el excomandante de la novena zona militar, Santos Gerardo Soto. Para Viva la Noticia informa, Irene González.
2: ¡Viva la noticia! Normalmente es cada 12 meses, cada año. Un año, un mes, pero no es tan rápido. En más de la información, le quiero comentar que los bomberos en Mazatlán, en los reportes que tienen en esta primera etapa del año, es una gran intensidad con la que han estado trabajando. Vamos a escuchar esta nota de mi compañero Álvaro Sandoval.
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8: Al realizar un corte de la primera mitad del año, el Cuerpo de Bomberos de Mazatlán acumula un total de 1,251 emergencias atendidas durante este 2026, entre las que destacan alrededor de 700 incendios en lotes baldíos y 102 fugas de gas, situaciones que continúan representando una de las principales cargas operativas para la corporación. El comandante de bomberos, Saúl Robles Chávez, detalló que además se han registrado 85 incendios en casa habitación, 47 vehículos incendiados, 24 rescates de mascotas atrapadas y 22 incendios en pequeños locales comerciales. Explicó que el crecimiento urbano y poblacional de Mazatlán ha provocado un incremento considerable en el número de reportes de emergencia en comparación con años anteriores. Dijo que hace 5 años atendían entre 160 y 150 emergencias por mes y actualmente estas llegan a alcanzar las 230 y 250.
9: Que hemos atendido 1,251 emergencias. No vamos ni a la mitad del año. Siempre destacan que son los baldíos, que traemos 600, casi 700 baldíos en lo que va el año. Traemos incendio de vehículos, 47, 102 fugas de gas, 85 incendios de casa habitación. O sea, antes, mira, en el 2021 atendíamos 150, 160 emergencias mensuales. Hoy estamos atendiendo 220, 230, hasta 250 emergencias mensuales.
8: Robles Chávez indicó que los incendios en lotes baldíos continúan encabezando las estadísticas de atención al representar el 42% del total de reportes recibidos por la corporación. Le siguen las fugas de gas con un 8%, los incendios en casa habitación con un 6% y los incendios de vehículos con un 3%. Reveló que en Mazatlán ya se logró la detención de 2 personas identificadas como presuntos pirómanos y explicó que se trata de individuos en situación de calle y con aparentes problemas mentales quienes presuntamente provocaban incendios por satisfacción personal al observar el fuego.
9: Entonces, la ciudad crece y es normal que esto pase porque la ciudad está creciendo y las emergencias también crecen junto con la ciudad. Más casas, más incendios de casas, más carros, más incendios de carros. Lo que sí no disminuyen, que construyen en los baldíos, son los incendios de baldíos. Pero esto es porque la gente sigue quemando basuras a las orillas del baldío. Los dueños de los predios no se preocupan por limpiarlos o cercarlos. No tenemos control sobre eso, ¿no? Y aparte que, pues no sé si han notado, pero han agarrado como a 2 o 3 pirómanos en las calles que pues les gusta ver el fuego y llegan y le prenden y ahí se ponen a verlo, ¿no?
8: El comandante bomberos reiteró el llamado a la ciudadanía para evitar la quema de basura en lotes baldíos y exhortó a los propietarios de estos terrenos a mantenerlos limpios y libres de maleza, ya que muchas de las emergencias atendidas por bomberos podrían prevenirse. Añadió que reducir este tipo de incidentes permitiría a la corporación optimizar recursos humanos y materiales, destinándolos a otras emergencias de mayor riesgo para la población. Para Viva la Noticia, Álvaro Sandoval.
2: Ahí está esta situación, esta condición que guardan las instituciones de bomberos que, como usted escucha, en Culiacán, en Mazatlán, en Mochis, la repetición de incidentes en baldíos es una de las principales broncas que tienen los bomberos en el estado de Sinaloa. La Fiscalía General del Estado dice que hubo 5 carpetas de investigación por homicidio doloso y una carpeta de investigación por feminicidio. Un total de 8 personas asesinadas en Culiacán. Hay 4 denuncias por robo de vehículo y hay 3 denuncias por levantones en la zona centro del estado de Sinaloa. Así llegamos al final. Claudio Araujo se retiró porque fue a chambear ahí en un evento que está ya por iniciar. Ya le estará dando la información. En unos minutos estará celebrando esta toma de protesta del nuevo comandante de la zona militar en el estado de Sinaloa. Esperemos que el ejército siga haciendo este trabajo que desarrolla en Sinaloa, porque con esos exabruptos ya uno no sabe. Gracias, lo esperamos en punto de la 1 de la tarde, la espera Claudia Araujo en punto de la 1 de la tarde en Viva la Noticia Vespertino, y por supuesto también le esperamos por la tarde del día de hoy en la Revuelta y Media. Estamos platicando de este relevo en la zona militar, le estaremos platicando de esta condición que se sigue presentando en la molestia, en la protesta por el tema de los excesivos cobros de los recibos de energía eléctrica de esta cada vez peor Comisión Federal de Electricidad. Que tenga usted un excelente día.
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1: Son las 9:02.

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12: Son las 9:46.
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1: Buenos días, Culiacán. Buenos días, Los Cabos. Yo soy Jimena Aguilar y te doy la bienvenida a tu casa. Esto es Energy FM. Esto es Detrás del Rosa. ¿Cómo empiezan esta mañana de miércolitos? Miércolitos holístico. Hoy vamos a tener un poco de todo, Va a estar muy bueno. Tenemos un especial porque estamos de manteles largos. Hoy está cumpliendo años Cher. ¿Cuáles son tus canciones favoritas de Cher? Seguro las has bailado, las has cantado, las has dedicado. Los estaremos leyendo a través de las redes sociales, así que desde ahorita los invito para que nos sigan en Instagram, Facebook, TikTok, Energy88.1 FM. Estamos también en nuestro canal de YouTube, por si te has perdido alguna de nuestras entrevistas, todo el contenido que tenemos en Detrás del Rosa. Suscríbete al canal de YouTube Energy Cine, Energy88.1 FM. Y no pares, como dice esta canción de Queen, que hoy nos pone de buenas, hoy nos llena de energía porque es un gran día. Repítanlo, hoy es un gran día. Y además también tendremos un spotlight de The Who, así que tú serás partícipe de esto, solo tienes que pedir tu canción. Hazlo también por WhatsApp, manda tus saludos y cuéntame, ¿desde dónde me estás escuchando? ¿De qué está hablando el mundo? ¿Qué está pasando aquí y en el mundo y en el internet? Yo te pongo al día con las trend news, así que no te despegues. Disfruta la música, disfruta el show, que hoy venimos bien y de buenas. Y esto apenas comienza, así que las próximas dos horas los estaré acompañando a través de Energy Culiacán, Energy Los Cabos y nuestra estación hermana Oscar FM. Búscame en redes también y ponle cara a mi voz, @ Jimena Aguilar Oficial. Jimena con J, no te equivoques. Los leo, los escucho y me encanta que sean parte de esta familia. Esto es Detrás del Rosa y así arrancamos nuestro show. Dale play.

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1: Mi gente, pues hoy estamos de fiesta y vamos a comenzar muy de buenas nuestros Rock Legends detrás del rosa, porque Pink is the new black. Estamos de manteles largos, oigan, porque a ver, vean quién está cumpliendo años. Bueno, es que hablar de Cher no es cualquier cosa. Cher es mucha Cher. Y mucha Cher, la superestrella que lo ha sido todo en el mundo del espectáculo, sobreviviendo a todas las décadas, está cumpliendo hoy nada más y nada menos que 80 años. ¿Lo puedes creer? Que Cher está cumpliendo 80 años y lo hace convertida en un ícono, ajena a la edad, como su amiga Demi Moore, todo un fenómeno. Y bueno, en esta primera parte de Cher en Rock Legends, la diva, pues nos recuerda un poco cuando ella vio a Elvis Presley en la pantalla en The Ed Sullivan Show en el 56. Quiso ser él, literalmente, mientras flotaba en una nube, y tenía en común con él Mississippi, la brillante cabellera negra, que no sé si esto era una premonición, pero bueno, de ahí en adelante ella se convertiría en una de las más importantes. Y bueno, 70 años, muchas excentricidades después, se puede decir que pues Cher es parte de su padre armenio, madre estadounidense, ascendencia irlandesa, inglesa, alemana, Cherokee, ha cumplido con creces sus expectativas. Y hasta las nuestras, ¿eh? Siempre deseando que se reanime el muchas veces adormecido Olimpo Pop. Hace unos días veíamos a la californiana en el Met Gala con un corsé de cuero, una falda deshojada en capas de tul que se abría como un telón acá para enseñar al mundo sus medias de encaje, con teatralidad victoriana. Y bueno, en vez de estos zapatos finos de tacón, traía unos botines de charol con una plataforma así muy punk. Es que es Cher, es 80 años, no lo puedes creer, ¿no? Bueno, Cher ha jugado con todo, con la moda, con su estilo, con su música, por supuesto, y nos ha llevado a viajar con las mejores canciones, ¿no? Sumando tendencias y haciendo, pues, lo que ella ha querido hacer durante todo este tiempo. 80 años de regalarnos música, de tener un efecto Cher, antes del Taylor Swift, antes del Shakira y antes de todo lo que hoy conocemos, estaba el efecto Cher también, ¿no? Que no ha conocido barreras, por más que hayan querido ponérselas, y así como no las tuvo a la hora de pasearse por los escenarios, por las alfombras rojas, tampoco en sus apuestas musicales. Folk, pop, rock de estadio, new wave o dance. Este último sonó fuerte gracias a uno de los grandes éxitos de su carrera, que es este que escuchamos, Believe. En este se atrevió con el autotune, ahora tan de moda, ¿verdad? Tanto que pues se hizo el efecto Cher, siempre pionera. En los 70 no había nadie más setentera que Cher, ni en los 80 nadie más ochentera, y así sucesivamente. Por eso es que el efecto Cher sigue hasta el día de hoy. Lo de que nada se le ha resistido jamás es tan cierto como que ha cantado en armenio, turco, alemán, francés o español. Y bueno, tiene la gira más exitosa, la gira Living Proof de Firewall Tour, un auto homenaje a sus 40 años de carrera también, que hasta entró en el libro Guinness de los Records, ¿eh? No sé si ustedes lo sabían. Y también los espectáculos en el Coliseo del Caesars Palace y en el Hotel Monte Carlo, ambos en Las Vegas, que tuvieron ahí pues presencia muy importante, por supuesto, donde podía pues obviamente dar la nota en el mejor de los sentidos. Yo creo que si hablamos de Cher, es hablar de una mujer camaleónica 1000%, que está en el escenario siempre, que disfruta de la música, que además ha hecho rabiar el escenario y cada uno de sus conciertos, hasta de sus apariciones, un show audaz. Se ha reinventado hasta la saciedad, al punto de ser apodada la reina de los regresos, y asimismo ha apoyado a colectivos marginados, ha defendido causas perdidas, ha participado en la conversión política, ha criticado también incluso a Trump, y ha abanderado un particular, un tanto estelar, matriarcado, ¿no?

Cher es increíble y hoy está cumpliendo 80 años. Así que celebremos a esta diva, a esta rock legend en Energy y disfrutemos de su música. Dime cuáles son tus favoritas, porque las que vienen, tres por uno son para ti. Disfruta y celebra con Cher sus 80 a través de Detrás del Rosa.

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1: Y aquí estamos de regreso. Gracias por escuchar Detrás del Rosa. Soy Jimena Aguilar. Esto es Energy FM y espero que hoy tengas un gran miércolitos. Y bueno, ¿reconoces esta canción? Aquí tenemos las canciones más importantes de The Who. Con himnos que han marcado generaciones enteras, The Who logró convertirse en una de las bandas más importantes en la historia del rock. ¿Todavía escuchas alguna de sus canciones? Estoy segura que sí, ¿eh? Y bueno, para comenzar, para abrir ese spotlight especial con The Who, vamos a escuchar este tema titulado My Generation. Este fue el himno definitivo de la rebeldía en los años 60. Así que súbele, porque con esto arrancamos nuestro spotlight.

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1: Estamos de vuelta con más. Gracias por elegir Energy 88.1 desde Culiacán. Energy 101.5 en Los Cabos. Y nuestra estación hermana Oscar 90.1. Quédate conmigo si tú también eres fan de The Who. Y si no, bueno, creo que es un buen momento para que experimentes con su música, porque tenemos este spotlight especial con las canciones más importantes de esta agrupación. Todos los rebeldes de los 60, repórtense. Bueno, vamos a seguir con nuestro spotlight y esta canción que sigue para seguir disfrutando de The Who es titulada Baba O'Reilly. Es la mezcla perfecta entre la experimentación técnica y el poder del rock puro. Así que súbele y disfruta nuestro spotlight.

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1: Y aquí estamos de vuelta, gracias por seguir conmigo, soy Jimena Aguilar y te invito a que pidas tu canción favorita de The Who a través de nuestro WhatsApp en cabina. Hazlo también en nuestras redes sociales, Instagram, Facebook, TikTok, estamos así, Energy 88.1 FM. Aquí la música se vive, se siente, se disfruta 24/7, así que te recomiendo que guardes Energy como tu estación favorita. Déjame acompañarte todas las mañanas de 10 a 12 aquí en Detrás del Rosa y disfrutamos juntos de lo mejor de la música en inglés. Y seguimos con este Spotlight para pues presentarles estas canciones que han sido las más importantes de The Who y que hoy nos hacen viajar en la cápsula del tiempo. Won't Get Fooled Again. Este mensaje potente sobre la política y la resistencia que nunca pasa de moda sonaba en los 60. Así que súbele y dale play a nuestro Spotlight.

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1: Señoras y señores, seguimos en el Spotlight, este especial de The Who, las canciones más top de ellos. De los años 60, vamos a viajar desde aquí en nuestra cápsula del tiempo para seguir disfrutando de la música de esta gran agrupación. Cuéntame cuál es su favorita, ¿eh? Los estoy leyendo en las redes sociales, Instagram, Facebook y TikTok. También búscame como @ Jimena Aguilar Oficial. Jimena es con J, no te equivoques. Y bueno, esta otra rolita también es parte del Spotlight, así que, ¿qué te parece si escuchamos juntos Pinball Wizard? Esta, la primera ópera rock de la historia.

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1: Estamos de regreso, el Spotlight sigue sonando, detrás del rosa es Pink, The New Black. Así que quédate conmigo y disfruta la música y cuéntame si ya salió tu favorita, ¿eh? ¿Y qué mood tienes hoy? Así como para ponerte, ¿qué canción de The Who que suene a través de Energy? Esa que te haga recordar y volver a vivir. Los estoy leyendo en las redes sociales, llamen también aquí a nuestro WhatsApp y estaremos pendiente de todo lo que ustedes pidan. Culiacán y Los Cabos, estamos con todo, Y bueno, el Spotlight de The Who nos presenta esta rolita especial para cerrar con broche de oro nuestro Spotlight de esta banda. Behind Blue Eyes. Esta es una de las baladas más profundas, más versionadas, por cierto, del rock. Así que sigamos disfrutando de estos himnos que han marcado generaciones enteras. Cuéntame, ¿eres fan de The Who? Los leo y por lo pronto cerremos con broche de oro nuestro Spotlight este miércolitos.

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Ya estamos de regreso, estás escuchando Detrás del Rosa. Soy Jimena Aguilar, gracias por seguir con nosotros este miércolitos. Cuéntame de ti, ¿desde dónde me escuchas? ¿Eres fan de Energy? Entonces, Come Together, esta canción estoy segura de que debe estar en tu playlist. Y si no, inclúyela, ¿eh? Es una de las más importantes de los Beatles. Seguro la reconoces, y esta que es además una de las canciones más icónicas, más misteriosas de los Beatles, nos va a hacer vivir la Beatlemanía una vez más aquí a través de Energy, Culiacán y Los Cabos, conectando con una de las agrupaciones más top de todos los tiempos. ¿Sabías que esta canción fue escrita principalmente por John Lennon? Y tiene obviamente tema importante, ¿no? Por el tema de su sonido, un sonido más oscuro, su ritmo que es hipnótico, y una letra llena de frases enigmáticas que la han convertido en un clásico del rock. Así que vamos a disfrutar la música de los Beatles y viajar a Abbey Road. Vamos a disfrutar a los Beatles, porque en Energy y en Detrás del Rosa vivimos la Beatlemanía. Esto es Come Together, súbele y dale play.

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Y aquí estamos de vuelta. Qué bueno que eliges Energy. Qué bueno que escuchas Detrás del Rosa. Aquí nos gusta viajar en la cápsula del tiempo, siempre. Con la música, con los artistas, con la esencia de lo que eran esas grandes épocas. Hoy vamos a hablar de los 80s y el nacimiento de la cultura pop moderna. Michael Jackson tiene que estar presente, ¿no? Bueno, es que si viajamos a los 80, podemos acordarnos de cómo nacieron los programas musicales en la televisión. Los videoclips se volvieron parte del arte, sin lugar a dudas, ¿no? Justo artistas como Michael Jackson, Madonna, Duran Duran, ellos entendieron que la imagen debía ser tan poderosa como la canción. Gran parte del sonido de los 80 yo creo que nació gracias a estos sintetizadores, a las cajas de ritmo. Había bandas como Depeche Mode, estaba New Order, y bueno, ayudaron a crear ese sonido futurista, como muy melancólico. ¿Se acuerdan de los Walkman? Que según estaba leyendo un artículo el otro día, que ahora las generaciones más nuevas de esta famosa generación Z lo está trayendo de vuelta. Lo platicábamos el otro día. Los Walkman, los audífonos con cable. O sea, todo como lo vintage, quieren volver a vivirlo, ¿no? Lo más sencillo, como lo vivíamos nosotros. El Walkman en aquel entonces, hablando de los 80s, cambió la forma de consumir la música. O es que imagínate. O sea, por primera vez la gente podía llevar sus canciones favoritas a cualquier lugar. ¿Tuviste Walkman alguna vez? Estoy segura que la mayoría dirá que sí. Bueno, mientras el pop explotaba, el rock cambió de sonido, de estética. Llegó Bon Jovi y desarrolló este famoso glam rock. Y mientras The Cure y The Smiths construían sonidos más oscuros y más emocionales. Y sí, es que los 80s nos hacen sentir increíble, ¿a poco no? Los 80s no solamente cambiaron la música, yo creo que más bien crearon la forma en la que consumimos cultura pop, incluso hasta el día de hoy. Videoclips, artistas convertidos en íconos y música como identidad. Eso lo vivimos en el pasado Rock Legends, justo en el museo que tuvimos con Videopolis, que le mandamos un saludo muy especial, armado por Maggie Varela, una de las mejores decoradoras aquí en Culiacán. Le mandamos también un saludo especial. Podemos revivir eso, ¿no? El ir a rentar una película, el escuchar música de esa manera, el ver esos artistas, los pósters, toda esa esencia de los 80s, nosotros la traemos de vuelta. Gracias por ser parte de Energy y cuéntame, ¿te identificas con algo de esto? ¿Lo viviste en esa época? Los leo en los comentarios, síguenos en redes Energy 88.1 y Detrás del Rosa. Vivamos la magia de los 80, disfruta la música y dale play.

Y aquí estamos de regreso y obvio, en Detrás del Rosa les traemos las Trend News. ¿Qué está pasando? ¿Qué viene? Híjole, tenemos que ahorrar porque se vienen conciertos.

Bueno, pues seguramente en este Coming Home 2026 vas a escuchar clásicos como Still Loving You, Wind of Change, Rock You Like a Hurricane. Bueno, una noche que promete pura nostalgia, guitarras legendarias, Scorpions. Septiembre 7 en el Auditorio Telmex, septiembre 10 en el Palacio de los Deportes, septiembre 3 en el Auditorio Banamex también. Ahí están en Ticketmaster los boletos a la venta para todos los fanáticos de Scorpions, que son de esas que dices, es que tengo que ir. O sea, porque si no, ya no sé si los alcance después. Son clásicos, es sí o sí, es garantía de que va a ser un gran, gran concierto. Así que prepárate. Y cuéntame cuál es tu favorita de Scorpions, porque muy pronto estarán en México. ¿Quién ya está listo para verlos en vivo y en directo? Coméntalo en redes, síguenos en Instagram, Facebook, TikTok, en todas las plataformas y recuerda estar conectado siempre aquí en Detrás del Rosa con lo mejor de la música. Y bueno, ¿qué te parece si para traerlos de vuelta a Energy nos vamos con Crazy World? Ese que es el undécimo álbum de estudio de la banda alemana Scorpions, lo publicaron en 1990 bajo el sello Mercury Records. Después de varios desacuerdos sobre la dirección musical de Savage Amusement en 1988, el grupo terminó su relación de trabajo de 13 años con el productor Dieter Dierks. Y a su vez también dieron por finiquitado, ¿verdad? Dijeron sepinit ese contrato con el manager David Krebs en 1989. Y justo para promocionar el álbum se publicaron 5 sencillos en un lapso de 2 años. Tease Me, Please Me, Don't Believe Her, Hit Between the Eyes, Send Me an Angel y Wind of Change. Que este último fue el más exitoso de los 5 porque entró en los conteos de 78 países y en muchos llegó al primer lugar. Hasta el 2019, de hecho, había comercializado 15 millones de copias vendidas. Nada mal, ¿no? Bueno, para viajar a los 90, junto en esa época, en 1990, iniciaron la gira Crazy World Tour, lo que les permitió tocar en Grecia, Bosnia, Herzegovina, en Yugoslavia, en muchísimos lugares impensables antes, ¿no? Así que, ¿te parece si viajamos juntos en el tren musical al año 1990 para disfrutar de este gran éxito de Scorpions, Wind of Change?

para cerrar con broche de oro hoy detrás del rosa. Happy News, mi gente. Para todos los fanáticos de Oasis también, esto será bastante bueno, ¿eh? ¿Sabías que Oasis va a tener un nuevo documental con una entrevista conjunta de los Gallagher? Bueno, es que están de vuelta. Están de vuelta y ahora también en Disney Plus, porque Oasis va a tener un nuevo documental sobre su histórica gira de reunión Live 25, con imágenes inéditas detrás de cámaras y lo más esperado por los fans, la primera entrevista conjunta de Liam y Noel Gallagher en más de 25 años. Esta película documental llegará a las salas de cine también en una función teatral limitada, incluyendo IMAX. Esto será para el 11 de septiembre de este año. Esto será antes de que lo pongan en la plataforma de Disney Plus, que todavía está como que por confirmarse la fecha, pero hay que estar pendientes. La producción estará a cargo de Steven Knight, creador de Peaky Blinders, y promete mostrar no solo el regreso de la banda, sino también la reconciliación más icónica del Britpop. ¿Será que la veremos llorando con Don't Look Back in Anger? Probablemente sí. Vamos a escuchar esa canción y con esta cerramos con broche de oro el show de hoy. Miércoles rico, repitan, hoy es un gran día. Sigue disfrutando la música de Energy FM, Culiacán, Los Cabos. Y recuerda, mañana volveré en punto de las 10 porque Pink is the new black. Yo soy Jimena Aguilar, disfruta tu miércoles, disfruta la música. Hasta mañana, bye bye.

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1: Son las 12:07.

0: Son las 12:25. 90.1.
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11: La última semana del mes tiene un festejo muy especial. El 23 de mayo, Día del Estudiante en México. Esta celebración nació en 1929, cuando los estudiantes universitarios alzaron la voz por una educación más justa y libre. Desde entonces, cada año se reconoce el esfuerzo, la dedicación y la energía de quienes forman parte de la vida académica. Es un día para valorar la importancia de la juventud en la construcción del futuro del país.
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1: Son las 12:51.
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2: Muy buenas tardes, Sinaloa, amigos de Viva la Noticia, y a cada una de las personas que en estos momentos están conectando con nosotros, sean bienvenidos a una emisión más de Viva la Noticia vespertino, donde estamos listos y preparados para darle a conocer toda la información que usted se merece, todo lo que ha estado aconteciendo a lo largo y a lo ancho del estado, de los municipios y, por supuesto, del país y un poco más allá. En este día ya miércoles 20 de mayo, iniciando pues, o como quien dice, pues a mitad de la jornada laboral, seguramente de muchas personas, de las actividades que se han estado realizando a lo largo de este día, pues esperando que, por supuesto, las actividades que usted esté realizando las realice de la mejor manera posible, que salga conforme a lo planeado, así como también pues el tener todavía muchísimo cuidado con las altas temperaturas que hemos estado presentando en estos últimos días, en estas últimas semanas, que vaya que han estado bastante. El día de ayer lo pudimos notar con temperaturas bastante altas, estaba haciendo demasiado calor durante prácticamente todo el día, ya de eso en la tarde-noche si acaso bajó un poco la temperatura, y por la mañana de este miércoles pues amaneció un poco fresco, temperaturas de 23, 22 grados centígrados, que vaya que es algo pues como un suspiro para los sinaloenses. Sin embargo, a partir ya de las 9 de la mañana, 9 y media, el sol comienza a salir con más ganas, los rayos del sol por supuesto también a quemar un poco más, y las altas temperaturas ni se digan. Actualmente estamos con una temperatura de 36 grados centígrados, la sensación térmica también de 36, y hay que recordar que desde la mañana les estábamos diciendo que las temperaturas van a ser desde los 37 hasta los 40, 45 grados centígrados. Es por eso que siempre le estamos haciendo hincapié en la utilización de protector solar, las veces que sea necesario estarlo reaplicando, por supuesto. Y ya también por la mañana estaba con nosotros el director del Hospital Pediátrico de Sinaloa, el doctor Carlos Mijail Suárez Arredondo, quien pues también daba esas recomendaciones tanto de hidratarnos bien, pero también no dejar a los pequeños, a los niños y a las personas adultas, porque son los más propensos a sufrir alguna deshidratación, algún pues agotamiento por el calor. Entonces, estarles ofreciendo de vez en cuando constante agua, en algunos casos un poco de suero también, para mantenerlos bien hidratados. Y ya sabe, aquí en Viva la Noticia les estamos actualizando, por supuesto, las recomendaciones que usted debe de tomar en cuenta cada día. Y utilizar siempre también alguna cachucha, algún sombrero, alguna paraguas y ropa, por supuesto, de colores claros, para que no tenga tanto calor y que los rayos del sol, por supuesto, no lleguen tan directo a la piel. Recordarles dónde nos van a poder estar escuchando, y usted sabe que en La Cruz Elota y en Culiacán nos escucha a través de Oscar 90.1, en Guasave a través de la Qué Buena 88.9 y en Los Mochis por la Qué Buena 90.1. Listos y preparados para darle a conocer la información que usted se merece, y pues iniciando precisamente con que este próximo domingo 24 de mayo se llevará a cabo una jornada de esterilizaciones gratuitas, tanto para perros y gatos en todo el municipio de Culiacán. Y directamente con la información comentarles, la Asociación Los Despiertos y Fundación Laica anunciaron una nueva campaña gratuita de esterilización para 100 perros y gatos, la cual se estará realizando este próximo domingo 24 de mayo del presente año. Durante la presentación, la directora de Los Despiertos, Teresita Rodríguez, destacó que esta es la segunda colaboración entre ambas organizaciones, luego de una primera jornada realizada en agosto, pero del año 2023. Escuchemos.
3: Felices y contentos, una colaboración más junto con Laica. Esta no es nuestra primera colaboración, es la segunda. La primera fue en agosto del 2023. Fue la misma dinámica, una campaña de esterilización para 100 perros y gatos. Y pues nada, también quiero agradecer al apoyo siempre de nuestro fundador, el licenciado Héctor Orrantia, que sin su guía para tratar de buscar siempre hacer el bien desde Los Despiertos.
2: Por su parte, la presidenta de Fundación Laica, Rebeca Uriarte, explicó que aunque las cirugías serán gratuitas, cada tutor deberá realizar previamente estudios médicos a sus mascotas para garantizar que sean aptas para entrar a quirófano. Escuchemos.
4: Porque cada animal que llega al quirófano es un animal que tiene previamente un análisis de sangre, tema que no está dentro de nuestra cultura y de nuestra concepción del bienestar animal, ¿no? La mayoría de la gente dice, oye, pero mi animal está bien gordito, está muy bien, come re bien. No se trata de eso, hay enfermedades silenciosas, hay parásitos en sangre, a veces hay animales que se encuentran anémicos, que hay situaciones incluso de enfermedades del corazón, enfermedades renales, que siendo irresponsables sería si nosotros llevamos a operar a un animal si no sabemos cuáles son las condiciones de su cuerpo, ¿no? Entonces eso también nos sirve para ir educando a la gente.
2: Además, también explicó que una vez que estén esterilizados se les entrega con un collar isabelino, bien pues en forma de cono. También comentarles que les dan el medicamento postoperatorio y el seguimiento médico a través de un grupo de WhatsApp para que las personas o los dueños de cada perro y de cada gato pues puedan estar resolviendo las dudas que tengan después de estas cirugías. Uriarte subrayó también que este tipo de campañas busca disminuir la sobrepoblación de animales en situación de calle y fomentar también la responsabilidad entre los dueños de las mascotas. Escuchemos.
4: Estamos organizando una vez más esta campaña gratuita de 100 animales. Decir que esto pues es un acto muy muy importante para toda la sociedad culiacanense, porque no nomás representa el hecho de que 100 animales van a ser esterilizados, sino cuál va a ser ese desdoble del resultado. Son millones de animales que a lo largo de 5 o 6 años no van a venir a nacer en condiciones de calle, de abandono, de maltrato, y sobre todo pues nosotros siempre apostándole a la salud, al bienestar de los animales, a una tenencia verdaderamente responsable.
2: Las organizadoras detallaron que la convocatoria superó rápidamente los 500 registros, por lo que únicamente se seleccionarán 100 mascotas mediante filtros médicos y llamadas de confirmación. Los análisis tendrán un costo preferencial de 150 pesos mediante convenio con una veterinaria, aunque los interesados también podrán estarlos realizando por cuenta propia, que los cuales normalmente, pues, y sobre todo este tipo de estudios tienen un costo aproximado de 400 pesos en adelante. Asimismo, explicaron que una esterilización en clínicas veterinarias privadas puede costar entre 2,000 y 3,000 pesos dependiendo del tamaño, raza y condición del animal. La jornada, comentarles, estará desarrollando de 7 de la mañana a 3 de la tarde del domingo 24 de mayo, con turnos asignados cada media hora para evitar largas filas y reducir el estrés de las mascotas debido a las altas temperaturas. Asimismo, comentarles que ese mismo domingo se estará realizando una feria de adopción en la Plaza Forum y Plaza Cinépolis en Petco, donde perros y gatos rescatados buscarán encontrar un hogar, ya que la presidenta de Laika también comentaba que debido a toda esta situación que el estado ha estado pasando y teniendo en cuenta la situación económica de muchas familias, pues las adopciones se reducieron, por lo que también ellos como fundación tuvieron que cerrar el ingreso de más animales rescatados. Por lo tanto, están buscando que estas ferias de adopción se vuelvan a implementar y poco a poco estar haciendo más eventos para que también cada uno de estos animalitos rescatados puedan encontrar un hogar donde pues se les esté dando el cuidado necesario que cada uno de ellos merecen y que por supuesto también sean bien cuidados y que tengan las condiciones necesarias para estar con bien y sobre todo que poco a poco vayamos terminando con esta problemática de abandono de animal, así como también el maltrato animal. Y ya sabe que toda la información y también sobre todo los horarios los va a poder encontrar en nuestras redes sociales. En más, comentarles que el síndico de, cambiando un poco de tema, el síndico de Topolobampo, Joel Ulises Pinzón Vázquez, informó que los trabajos de construcción de la planta de Metzinol se encuentran detenidos y señaló que la comunidad está a la espera de una mesa de diálogo con el gobierno federal. Nuestra compañera Briseida Villarreal tiene la información. Briseida, muy buenas tardes.
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5: Hola, muy buenas tardes, Claudia. Un gusto saludarte, al igual que a la audiencia de Viva la Noticia. Topolobampo mantiene el no a la planta de Mexinol. Esperan consulta con el gobierno federal. Tras las manifestaciones del movimiento Aquí No, en contra de la instalación de la planta de metanol verde de la empresa Mexinol, el síndico de Topolobampo, Joel Ulises Pinzón Vázquez, informó que los trabajos de construcción aparentemente se encuentran detenidos. Asimismo, señaló que la comunidad está a la espera de una mesa de diálogo con el gobierno federal. El funcionario explicó que antes de solicitar licencia a su cargo, el gobernador de Sinaloa, Rubén Rocha Moya, se comprometió a gestionar una consulta indígena en coordinación con la Secretaría de Medio Ambiente y Recursos Naturales, SEMARNAT. El objetivo de este proceso es garantizar que se tome en cuenta el consentimiento de los pueblos originarios, manteniendo la obra en pausa mientras tanto. Escuchemos.
6: Pues seguimos en espera, lo que dijo el gobernador antes de pedir licencia, pues que iban, el tema lo iba a hablar con Semarnat para pedir una consulta.
7: Okay, actualmente se encuentra en pausa entonces la planta.
6: En teoría debería de encontrarse en pausa.
5: Los inconformes, integrados principalmente por pueblos originarios y familias de pescadores locales, sostienen un firme rechazo al desarrollo petroquímico en la región. Los manifestantes argumentan que la operación de la planta representa un riesgo tanto para la seguridad de la población como para el ecosistema marino de la bahía. Ante esta situación, el síndico del puerto respaldó la necesidad de que la federación intervenga directamente para escuchar el sentir de los habitantes. Escuchemos.
6: No se han hecho actos pendientes a la construcción, pero pues aquí el llamado que hacemos nosotros es al gobierno federal. Es al gobierno federal porque al final de cuentas lo que quieren hacer en Topolobampo es desarrollo petroquímico. Entonces es que bajen y dialoguen con la población para ver qué se puede y qué es lo que no se puede. Porque al final de cuentas es una decisión que están tomando, por decirlo así, es una decisión de Estado, no en conjunto con la población. Entonces hay cosas que se tienen que checar, que revisar y, como le digo, ver en qué se puede avanzar y en qué no.
5: Hasta el momento, la población de Topolobampo se mantiene a la expectativa de un posible diálogo con el gobierno federal para llegar a un acuerdo respecto a la construcción o no construcción de la planta de metanol verde de la empresa Mexinol. Audiencia de Viva la Noticia, así las cosas en el norte del estado, aquí en Ahome. Yo soy Briseida Villarreal, Esta es la información. Excelente tarde.
2: Muchísimas gracias, Briseida, por esta información. Siendo la 1:14 p.m, vamos a un corte y regresamos con más.
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9: La 1:18 p.m. y continuamos con más información. Comentarles que los recibos impagables agudizan crisis económica en las familias. Esto debido a los altos cobros de la Comisión Federal de Electricidad. Así que vamos con esta información de nuestro compañero Humberto González. Humberto, muy buenas tardes.
10: Y buenas tardes, así es. Bueno, en varios puntos del estado han surgido pues manifestaciones, protestas, una gran inconformidad y muchos testimonios que hablan precisamente de que pues la molestia ha venido subiendo de tono por esta situación de los recibos muy caros que están llegando de la Comisión Federal de Electricidad, una situación que ha puesto a muchas familias en un predicamento para organizar sobre todo el gasto familiar, especialmente entre pensionados y familias de bajos ingresos. Y una mujer pensionada en Los Mochis pues habló acerca de su experiencia personal, de cómo su recibo, el más reciente, llegó acerca de los 6,000 pesos, más de 5,500 pesos, prácticamente equivalente a lo que es su pensión mensual de 5,000 pesos. Para ella, pues resulta impagable, porque habría que sumarle, obviamente, todos los demás gastos que tiene pues una persona, ¿no? Y de cómo ella ha encontrado también, en lo que platica, cómo ha encontrado otras personas que de la misma forma han recibido sus recibos pues con cobros que rebasan, obviamente, a veces el ingreso que recibe o que tiene una familia. Vamos a escuchar parte del testimonio de lo que nos contó esta señora acerca pues, de cómo está sufriendo las consecuencias de los altos recibos de la luz. Pues ahí está parte de lo que comentó, vecinos de distintas colonias han señalado los problemas que tienen para cubrir este servicio tan elemental para la población y sobre todo en este tiempo que es cuando también, además de los costos de la luz, se disparan también las altas temperaturas. Y bueno, aquí lo que la gente trata de entender es por qué tan caros los recibos, qué es lo que hace que se disparen, que ahorita hacen también que el uso del aire acondicionado pues se vuelva también una situación prohibitiva para muchas familias, ¿no?
9: Muchísimas gracias, Humberto, por esta información. Como ve, pues esta situación de los altos cobros de la CFE pues sigue generando debate, inconformidad con las personas o bien con los ciudadanos, que pues claramente es una sorpresa que les esté llegando estos recibos tan altos, que muchas veces, como ayer nos daban a conocer algunas personas que pues prácticamente el sueldo que tienen pues no les alcanza como para estar pagando estas cifras tan altas. Y precisamente de ese tema decirles que a que la ciudadanía de Mazatlán se rebele y no pague los recibos de energía eléctrica de la CFE, es lo que llama el diputado local de Morena, Miguel Ángel Gutiérrez. Y nuestro compañero Álvaro Sandoval tiene toda la información. Álvaro, muy buenas tardes.
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8: Sí, ¿qué tal, Claudia? Buenas tardes. Buenas tardes al auditorio de Viva la Noticia. A no pagar los recibos de energía eléctrica con cobros excesivos, por considerarlos un asalto en despoblado, llamó el diputado local de Morena, Miguel Ángel Gutiérrez Sánchez, a las familias de Mazatlán afectadas por estos altos consumos facturados por la Comisión Federal de Electricidad. El legislador señaló que los argumentos expuestos por autoridades de la misma Comisión Federal de Electricidad para justificar los cobros desproporcionados no son creíbles, particularmente la versión de que en algunos casos no se realizaron lecturas de medidores debido a problemas de violencia. Dijo que ya sostuvieron una reunión con el superintendente en Culiacán y esos fueron, pues ese fue alguno de los pretextos que dio el superintendente Gutiérrez Sánchez. También sostuvo que la CFE la volvió a hacer, incluso en un gobierno emanado de la llamada Cuarta Transformación, cuyos principios, dijo, pues son no robar, no mentir y no traicionar. El diputado morenista llamó a las familias mazatlecas a organizarse, salir a las calles, protestar en las instalaciones de la CFE y presentar inconformidades formales ante la Procuraduría Federal del Consumidor y además analizar la posibilidad de promover amparos colectivos. Escuchemos lo que dijo el diputado.
11: El recibo de la luz ha llegado muy alterado. No es normal eso. Ellos hablan de que ya ha habido pláticas con el superintendente en Culiacán y ellos hablan de que hubo un desajuste ahí por lo de cosas que no tienen credibilidad, porque no va a haber medido que porque hay mucha violencia. La verdad es que no es cierto. La gente no es tonta, no somos tontos. El otro argumento que dicen es que la gente hace mal uso de la energía. Porque como es barata, no es barata la energía, ni es regalada, es cara. Si hay que ir con el problema hasta con la propia presidenta, hay que ir. Porque es un asalto poblado, es mucho. Yo le digo a la gente, no paguen. Si hasta que no nos den una amplia explicación de que las cosas se están haciendo de la mejor manera.
8: El legislador local también cuestionó a Emilia Esther Calleja, directora general de la Comisión Federal de Electricidad, al considerar que la política de cobros aplicada actualmente resulta agresiva para las familias sinaloenses. Advirtió que la ciudadanía, si la ciudadanía decide emprender movilizaciones, los diputados de Morena respaldarán estas acciones y acompañarán las protestas hasta lograr una solución. Indicó que una de las principales demandas pues será la reclasificación de la tarifa eléctrica vigente para Sinaloa, debido a que las altas temperaturas pues que se registran durante gran parte del año pues son muy altas. Gutiérrez Sánchez también informó que ya fue enviado un oficio tanto a la Secretaría de Hacienda como a la Dirección General de la Comisión Federal de Electricidad con el objetivo de sostener una reunión para analizar esta problemática y buscar alternativas de solución, esto como parte del grupo parlamentario de Morena en el Congreso de Sinaloa. Dijo también que la Cuarta Transformación no llegó para generar este tipo de problemas al pueblo, pero pues que sí están ocurriendo, por lo que deben corregirse. Escuchemos.
11: Que se organice la gente, que se junte, que junte todos los recibos. Si cortan el servicio, que nos digan. El movimiento que haga la gente es válido, todo. Pero yo creo que aquí lo más importante es la movilización de la gente, que la gente organice. Y ahora llega esta mujer, no sabemos quién sea, pero la verdad es que es muy agresiva, es mucha agresividad. Y si hay que ir hasta con la, si hay que ir con los medios, si hay que ir con el problema hasta con la propia presidenta, hay que ir. Y nosotros no estamos dispuestos a que esto lo hace la gente. Nosotros vamos a tocar puertas primero. Nosotros no vamos a permitir que nos rebase la gente. Yo creo que este tipo de cosas ya no se deben dar. La Cuarta T no es para esto, ni vino a gobernar para esto. Dijo no mentir, no robar y no traicionar.
8: El diputado convocó a los ciudadanos afectados a acudir el próximo miércoles a las 10 de la mañana a las instalaciones de la Comisión Federal de Electricidad aquí en Mazatlán. Pidió a todos aquellos inconformes llevar copias de sus recibos de luz para documentar los casos de cobros elevados y reiteró el llamado a no cubrir los montos que consideran injustificados mientras se revisa esta situación. Añadió que el día de hoy acudió a Mazatlán luego de una reunión con los legisladores de su partido, quienes decidieron atender el tema luego de tantas protestas de la ciudadanía y pues de una molestia generalizada en el estado. Hasta aquí el reporte, Claudia. Buenas tardes.
9: Muchísimas gracias, Álvaro, por la información. Comentarles que, por supuesto, este tema pues ya lo sabe la gobernadora del estado, Geraldine Bonilla Valverde, quien anunció que tendrá una reunión con los pues con los encargados, con los directivos y autoridades de la CFE para pues hablar sobre esta situación ante la ola de quejas que se ha estado presentando en el estado. Nuestra compañera Irene González tiene la información. Irene, muy buenas tardes.
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12: Muy buenas tardes, Claudia. Buenas tardes al público. Iba la noticia. Así es, la gobernadora interina Geraldine Bonilla Valverde informó el día de hoy que se estaría entrevistando hoy por la tarde con autoridades de la Comisión Federal de Electricidad, esto con el objetivo de gestionar soluciones ante la ola de quejas ciudadanas que se han presentado por los excesivos cobros en los recibos de energía eléctrica. En una entrevista con los medios de comunicación, la mandataria estatal detalló que este primer acercamiento se llevará a cabo por la tarde con el superintendente de la CFE en la región y se espera que este diálogo sea la antesala para programar una reunión formal con la directora general de la dependencia y al respecto habla, escuchemos.
13: Siempre gobierno del estado vamos a trabajar por los intereses de los ciudadanos y el día de hoy vamos a gestionar con la Comisión Federal de Electricidad para que se atienda a todos los sinaloenses que le llegaron un costo excesivo de luz. Esperemos que sí haya posibilidades para que los recibos de la luz de que llegaron de altos costos aquí en Sinaloa se puedan atender.
12: La gobernadora señaló que la intención es que la Comisión Federal de Electricidad atienda a las personas que les están llegando los recibos elevados a fin de que pues se les busque una solución. Y sobre esto también habla, escuchemos.
13: Que se les atienda a los ciudadanos que les llegaron altos cobros en sus recibos de la luz.
12: Básicamente señaló que pues esta sería la gestión que estaría haciendo el gobierno estatal ante la Comisión Federal de Electricidad, en el caso pues de las primero con las autoridades aquí a nivel regional y también estarían buscando pues un encuentro con la directora general de la CFE a fin de pues buscar una solución a esta problemática que pues día con día ha estado incrementándose y que la idea es que se atienda y pues también evitar que pues esta situación se siga presentando debido a que recordemos pues que en Sinaloa prevalecen pues a los prevalecen niveles de calor donde pues es necesario el uso de energía eléctrica y sobre todo pues de los aparatos de aire acondicionados y ante la posibilidad de que se sigan presentando estos casos la gestión pues estaría elevando también a la directora general de la CFE en una primera instancia es con autoridades de la Comisión Federal de Electricidad a nivel región y posteriormente pues si es necesario también con las autoridades directamente a más alto nivel de esta dependencia. Claudia, amigos de Iba la Noticia, mi reporte, muy buenas tardes.
9: Muchísimas gracias, Irene, por la información. Habrá que esperar en el transcurso del día o de los días pues los resultados de esta reunión. Así que por el momento, siendo la 1:31 p.m, vamos a una pausa y regresamos con más.
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9: La 1:34 p.m. y es momento de pasar a la información deportiva de la mano de nuestro compañero Charlie Calderón. Charlie, muy buenas tardes.
25: Hola, ¿qué tal? Soy Charlie Calderón y bienvenidos a otro segmento deportivo. El panorama deportivo internacional sigue regalándonos historias que capturan la atención del mundo. Europa ya tiene nuevos campeones en sus ligas más importantes. La Fórmula 1 vivió un episodio insólito fuera de la pista con Valtteri Bottas y el FBI. Y en la NBA ya comenzaron las finales de conferencia con San Antonio Spurs y New York Knicks tomando la delantera. Mucha actividad, grandes protagonistas y resultados que empiezan a marcar el cierre de temporada en distintas disciplinas. ¡Comenzamos! Europa ya tiene a sus monarcas. Arsenal, Barcelona, Bayern e Inter de Milán reinan en sus ligas. Mientras la atención del planeta fútbol se encuentra en las finales de la UEFA, las grandes ligas del viejo continente ya escribieron su capítulo final. Después de meses de intensidad de jornadas definidas por detalles mínimos y de una lucha constante por la cima, Inglaterra, España, Alemania e Italia ya conocen oficialmente a sus campeones. En la Premier League, el Arsenal rompió años de frustración y volvió a tocar la gloria. El conjunto dirigido por Mikel Arteta culminó una temporada extraordinaria, mostrando equilibrio, contundencia y una madurez competitiva que le permite superar a todos sus rivales. El Emirates Stadium volvió a vibrar con un título que los aficionados esperaron con enorme ansiedad. Hay que recordar que el Arsenal está a unos días de disputar la final de la UEFA Champions League. En España, el BFC Barcelona recuperó el trono bajo el mando del técnico alemán Hansi Flick. El conjunto blaugrana fue dominante desde el inicio, con su estilo ofensivo, dinámico y eficaz, que le permitió reconquistar la liga y enviar un mensaje claro. El Barça está nuevamente listo para competir al más alto nivel. En Alemania, el gigante Bayern Múnich retomó el control absoluto de la Bundesliga tras perder la corona la campaña anterior. Los bávaros respondieron con autoridad, que caracteriza a los grandes imperios del fútbol europeo, y sumaron su título número 35 de la liga, reafirmando su hegemonía. Y en Italia, el Inter de Milán volvió a demostrar su poderío al conquistar el Scudetto. El conjunto nerazzurro firmó una temporada enorme con consistencia y levantó el campeonato número 21 de su historia, consolidándose como el gran dominador del calcio. Con el trabajo hecho en sus respectivos torneos, estos gigantes ya comienzan a planear el mercado de verano y los retos que trae la próxima temporada. Europa ya tiene reyes, pero la batalla por comenzar en el trono apenas comienza. El FBI sí encontró la camioneta de Valtteri Bottas, pero los accesos VIP desaparecieron. Ni el glamour de la Fórmula 1 se está exento de los robos. El piloto finlandés Valtteri Bottas, actualmente compañero de Sergio Pérez en Cadillac Racing, vivió un momento inesperado durante el Gran Premio de Miami 2026. Bottas reportó el robo de su camioneta Cadillac Escalade en plena actividad del fin de semana. Debido al perfil del piloto y la magnitud del evento, el caso escaló rápidamente y Federal Bureau of Investigation intervino de inmediato. La buena noticia fue que el vehículo apareció horas después abandonado en una zona considerada de alta incidencia delictiva. La mala noticia es que los accesos VIP y pertenencias personales del piloto no fueron recuperadas. A pesar del incidente, Bottas mantuvo la calma, cumplió con sus compromisos y compitió sin inconvenientes en el circuito de Miami. Una historia que demuestra que incluso en el deporte más exclusivo del mundo, nadie está completamente a salvo de un susto que fuera de la pista. Ya para finalizar, vamos con la NBA. La intensidad está al máximo en la postemporada de la NBA. Los primeros partidos de los finales de conferencia dejaron claro que cada posesión vale oro. En el oeste, los San Antonio Spurs dieron el primer golpe al derrotar 122-115 al Oklahoma City Thunder. El equipo tejano mostró personalidad, atacó con agresividad y supo responder a los momentos de mayor presión. En la conferencia del este, los New York Knicks hicieron valer la localía. En el Madison Square Garden, encendido, y vencieron 115-105 a los Cleveland Cavaliers. La afición neoyorquina volvió a soñar en grande al ver a su equipo imponer condiciones en el escenario más emblemático del baloncesto. Las finales de conferencia apenas comienzan, pero el mensaje es contundente. Spurs y Knicks ya dieron el primer paso rumbo a las finales de la NBA. Y cuando el objetivo es el campeonato, cada victoria pesa como si fuera oro puro. Así concluye nuestro recorrido por la actualidad deportiva internacional. Arsenal, Barcelona, Bayern Múnich e Inter de Milán celebran títulos que coronan temporadas memorables. Valtteri Bottas vivió una anécdota digna de película en Miami, y en la NBA, Spurs y Knicks arrancaron con el pie derecho su camino hacia las finales. El deporte no se detiene y nosotros seguiremos aquí para contarles cada historia, cada resultado y cada momento que hace vibrar al mundo. Gracias por acompañarnos. Yo soy Charly Calderón para Viva la Noticia.
9: Muchísimas gracias, Charly, por esta información del mundo de los deportes que nunca deja de sorprendernos. Ahora vamos a Chismecito Time para que usted se entere de las cosas más relevantes en la vida de los famosos.
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2: Luis Miguel encendió las alarmas tras rumores de una supuesta hospitalización de emergencia en Nueva York. La noticia se volvió viral y preocupó a sus fans, pero todo apunta a que fue una falsa alarma. Marta Figueroa reveló en el programa Hoy que contactó a una persona cercana a El Sol y le confirmaron que todo se trató de una fake news. Incluso algunas cuentas de fans recibieron mensajes.

0: pidiendo no difundir la información. Por su parte, en Chismorreo aseguraron que el cantante sí acudió a un médico en Nueva York, pero únicamente para un chequeo de rutina relacionado con el corazón. Hasta ahora, Luis Miguel no ha dado declaraciones, pero fuentes cercanas aseguran que está bien y fuera de peligro. Yuri dejó claro que ya no quiere hablar de Ángel Aguilar tras las críticas y funas que ha recibido en redes por defenderla. La cantante, quien lanzó junto a Ángela una nueva versión de Maldita Primavera, aseguró que aunque mucha gente no simpatiza con la hija de Pepe Aguilar, ella la seguirá admirando. ¿Qué culpa tengo de que no la quieran? Yo la adoro y la admiro como artista, dijo Yuri en entrevista para Hoy. La colaboración entre ambas desató opiniones divididas desde su estreno en febrero del 2025, especialmente por la polémica que sigue rodeando a Ángel Aguilar desde su relación con Cristian Nodal. Aunque el video logró miles de reproducciones y entró en tendencias de YouTube, muchos internautas compararon el tema con la versión original y lanzaron duras críticas en redes. Emiliano Aguilar se lanzó con todo contra Arcángel, luego de que el reggaetonero defendiera la colonización española durante un concierto en Madrid. El hijo de Pepe Aguilar explotó en TikTok y le exigió respeto para México tras las polémicas declaraciones del cantante. No te metas con los mexicanos, dijo Emiliano en varios videos donde incluso retó y amenazó al intérprete de reggaetón, provocando revuelo en redes sociales. La polémica comenzó después de que Arcángel asegurara que España no debe pedir disculpas por la conquista de América y defendiera el legado que dejó en Latinoamérica. Sus palabras desataron críticas de influencers, artistas y miles de usuarios. Aunque Arcángel publicó un comunicado diciendo que no quiso faltar el respeto a los pueblos originarios, el escándalo sigue creciendo y las redes ya están divididas entre quienes lo apoyan y quienes piden cancelarlo. Flor Rubio desató polémica en redes tras hablar del supuesto romance entre Cazzu y su bailarín Ignacio Colombara. La conductora aseguró que ambos han sido vistos muy cercanos durante la gira de la cantante y hasta recordó un video viral donde él aparece en la habitación de hotel de la Argentina. Según Flor, la química entre Cazzu e Ignacio traspasa el escenario, aunque la rapera todavía no ha confirmado oficialmente la relación. Sin embargo, los comentarios se llenaron de críticas contra la periodista, pues muchos usuarios defendieron a Cazzu y señalaron que no tiene nada de malo que rehaga su vida amorosa tras su ruptura con Cristian Nodal. La sospecha creció aún más luego de un concierto en Querétaro, donde Cazzu señaló al bailarín y soltó "Este es mío", encendiendo todavía más los rumores de romance. Esto fue todo en tu dosis diaria de líos, fama y también de buena vibra. Vamos a volver mañana con más del mundo que nunca deja de brillar. Yo soy Claudia Araujo y nos vemos hasta la próxima. Ya sabe que va a poder encontrar más chismecito a través de nuestras redes sociales. Ahora vamos a un sondeo realizado en lo que fue algunas calles del centro de la ciudad para preguntarles a las personas si les parece justo esta cifra que la Comisión Federal de Electricidad está cobrando. Así que vamos a ello. Preguntamos a las personas si se les hace justo o no el cobro excesivo que la Comisión Federal de Electricidad en Sinaloa ha estado cobrando en estas últimas semanas. Y esto nos contestaron.
1: Mira, no es justo porque normalmente aquí en Sinaloa es mucha la calor, se ocupan mucho los aires acondicionados, entonces ocupamos otro tipo de tarifa porque es excesivo lo que llega el recibo en esta temporada de calor. Y además de pues tenemos la otra pandemia donde la economía está afectada y por los bolsillos, la inflación, todo eso pues afecta ahí. hace muy complicado estar pagando esos recibos tan caros.
2: No, porque nunca se había visto estos cobros tan excesivos. Y aparte que la situación que se está viviendo, muchísimas personas desempleadas, comer-

0: Si nosotros que pagamos un número, damos 1,000 pesos, hasta 1,500, hasta 2,000.
1: Sí.
0: Por cada 2 meses.
1: Sí.
0: Y eso es un cacao, porque uno lo que da más al diario para sobrevivir, a pagar los impuestos, porque no va. La agua, no tanto, la luz está cara. El agua es poquito lo que llega, 500 pesos, 400, pero el agua, luz, llega a un límite que, cuidado.
2: Las personas coincidieron en que no les parece justo estar pagando el doble de la cuenta de lo que normalmente les llegaba en su recibo cada 2 meses. ¿Y ustedes qué creen?
3: Ahora es momento de pasar a otra parte más del reporte especial de esta semana que lleva por nombre la lactancia materna y qué tan buena es. Así que vamos con esta parte de nuestro compañero Álvaro Sandoval.
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5: La lactancia materna se ha convertido en una experiencia de unión y bienestar para Leslie y su hija Renata, una bebé de 4 meses de nacida, a quien alimenta exclusivamente con leche materna debido a los beneficios nutricionales y emocionales que considera fundamentales para su desarrollo. Leslie compartió que desde antes del nacimiento de su hija decidió informarse con su pediatra sobre las ventajas de la lactancia materna, convencida de que era la mejor opción para la salud de la menor. La joven mamá destacó que la cercanía física que se genera durante la lactancia es una parte muy importante de esta etapa, ya que su hija puede sentir el calor y el contacto directo mientras se alimenta.
6: Básicamente decidí dar lactancia materna porque es como lo más nutritivo para el bebé, lo que mejor le hace, y por la conexión que hay entre la bebé y yo al momento de amamantar. El hecho de que la tengas, no es lo mismo tenerla acostada en tus brazos o que cualquier otra persona la pueda amamantar con un biberón, a que la tengas tú pegada a tu cuerpo, que sienta tu calor. Igual hasta cuando la niña tiene sueño, busca para arrullarse tu pecho. O sea, son como vínculos diferentes que siento que no te los ofrecería dar a través de un biberón, pues.
5: Señaló que desde su experiencia no existe ninguna fórmula comercial que pueda igualar los beneficios que aporta la leche producida por la madre. Comentó que procura cuidarse mucho en su alimentación y hábitos diarios para poder ofrecerle a Renata una leche materna de calidad. Añadió que la leche materna también ha ayudado a proteger a la bebé y considera que esto ha contribuido a prevenir enfermedades durante sus primeros meses de vida. Indicó que observa a Renata fuerte, sana y con un desarrollo acorde a su edad. Leslie explicó que no mantiene horarios estrictos de alimentación, sino que amamanta a la menor cuando muestra señales de hambre y hasta que se siente satisfecha. Además, señaló que también utiliza la lactancia materna diferida, extrayendo leche para ofrecérsela posteriormente en biberón cuando es necesario.
6: Realmente no hay ninguna fórmula en el mercado que iguale la calidad de la leche que puede darle a la mamá directamente a la bebé. Mi bebé al momento pues ha sido una bebé muy sana, no se me ha enfermado, como que yo la veo muy fuerte. Desde mi experiencia y lo que me tocó vivir con mi hija, mi hija no se me ha enfermado, como en su salud, en su crecimiento, ha estado muy muy estable. Quiero pensar que sí es por eso, igual pues mi alimentación ha sido lo mejor posible para que la calidad de la leche también sea buena para ella.
5: Comentó que su intención es continuar alimentando a su hija con leche materna durante los próximos meses debido a los beneficios físicos y emocionales que ha observado tanto para la bebé como para ella misma. Para Viva la Noticia, Álvaro Sandoval.
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3: noticia! 1:51 p.m, vamos a una pausa y regresamos con más.
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7: La 1:55 p.m. y es momento de pasar a la información policíaca, primeramente de la mano de nuestro compañero José Ángel Beltrán. José Ángel, muy buenas tardes.
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8: Muy buenas tardes, Claudio. Igualmente, el auditorio, vamos con la información. El trabajador que fue asesinado a balazos la tarde de ayer en un expendio de cerveza en la colonia Renato Vega Alvarado, pues ya fue reclamado oficialmente por sus familiares. Se trata de José Manuel, de 42 años de edad, quien fue atacado a balazos cuando se encontraba elaborando un expendio de cerveza ubicado en el cruce de la avenida Álvaro Obregón y el Boulevard de los Ganaderos, mejor conocido como el Boulevard Las Torres. Los tíos señalaron que sujetos armados dispararon contra el trabajador y luego se dieron a la fuga. Cabe mencionar que en este mismo expendio, Claudia, ya se han registrado otros ataques a balazos que dejó como saldo también varias víctimas mortales. Y también, transcurso de la tarde de ayer, tarde-noche de ayer, se registró un ataque a balazos en una plaza comercial donde un hombre fue herido a balazos frente a clientes y empleados que se encontraban en la plaza comercial Novum en el fraccionamiento Valle Alto. La identidad de la víctima no fue proporcionada por las autoridades, quienes señalaron que esta persona presentó por lo menos de 4 a 6 disparos de arma de fuego en distintas partes del cuerpo cuando iba llegando a perecer a un gimnasio que se encuentra en la misma plaza comercial ubicada sobre los bulevares Clemente Vizcarra y Álvaro El Portillo. A pesar de la rápida llegada de las autoridades, los responsables no fueron localizados. Aquí la información, Claudia.
7: Muchísimas gracias, Álvaro. José Ángel, por esta información. Ahora vamos con nuestro compañero Luis Satarain, quien nos tiene la información policíaca de Mazatlán y el sur del estado. Luis, muy buenas tardes. Ya sabe que también la información policíaca la va a poder encontrar a través de nuestras redes sociales y, por supuesto, también en nuestro portal vivalanoticia.mx. Luis, muy buenas tardes. Adelante.
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9: Hola, ¿qué tal? Muy buenas tardes, Claudia. Saludo a todo el auditorio de Viva la Noticia. Pues resulta y resalta que un hombre resultó lesionado al caer en una zona rocosa de aquí del malecón. Sería ya el tercero que cae en esa zona rocosa, en esta zona, en este lugar. El percance fue reportado en el transcurso de la mañana cuando peatones observaron a un hombre en una zona rocosa que se localiza por donde está el Paseo del Centenario. Se dijo que el sujeto estaba al parecer ensangrentado muy cerca de lo que es el monumento a Pedro Infante, por lo que solicitaron los servicios de emergencia. Al arribar y confirmar el reporte, solicitaron a los bomberos para que con equipo especial descendieran y apoyaran a los socorristas a subir al hombre herido. Luego de que este fue estabilizado en la zona rocosa, lo subieron a una tabla rígida para posteriormente subirlo cuesta arriba, a donde ya lo esperaba una ambulancia para trasladarlo a un hospital. Hasta el momento se desconoce cómo fue que el sujeto pues perdió el equilibrio y cayó aproximadamente de unos 15 metros de altura en la zona rocosa. En otra información, te voy a conocer que ante el cansancio de la ciudadanía por la inseguridad que se vive en el puerto, estos capturaron a un sujeto acusado de robo. El arresto ciudadano se dio por habitantes de la colonia Valles del Ejido, esto al norte de la ciudad de Mazatlán. La detención del delincuente, llamaron a los números de emergencia, el 911, y hasta el lugar se movilizaron elementos preventivos hacia las calles de la colonia Valles del Ejido, donde fueron recibidos por un grupo de personas quienes hicieron entrega de un hombre acusado de robo, además de informar brevemente de los hechos sucedidos. Tras realizar una revisión corporal al sujeto, pues a este le encontraron un arma pulsocortante entre sus pertenencias. Ante dicha situación y señalamiento en su contra, los agentes informaron al detenido que se llama Jonathan sobre el motivo de su arresto para posteriormente ser trasladado ante las instancias competentes. Pues Claudia, es la información que tenemos aquí en el sur de Sinaloa. Saludo, muy buenas tardes.
7: Muchísimas gracias, Luis, por esta información. Y es así como, siendo la 1:59 p.m, llegamos al final de este espacio. No sin antes agradecerles el favor de su atención, recordarle, por supuesto, que en punto de las 6:00 p.m. Tiene una cita en Revuelta y Media, donde seguramente estarán tocando temas de su interés. Asimismo, en punto de las 6:00 a.m. en Viva la Noticia Matutino, para que se siga enterando de esta y más información. Fue un gusto haber estado con ustedes y a nombre de Enrique Gil Vargas nos despedimos. Hasta mañana.
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1: Son las 2:01.

0: Son las 2:24.
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0: Son las 2:46.
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1: Son las 3:07.
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0: Son las 3:24.
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0: Son las 3:38.
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1: Son las 4:04.

0: Son las 4:23.
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1: Son las 4:47.
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